0: no lo vamos a escuchar a Javier. Si no fuera local México, yo no sé si este penal de Brian Gutiérrez lo cobra, ¿no?
1: Perdón, seas local o no seas local, tienes que marcar siempre lo mismo. Y lo
0: pero
1: que yo vi,
0: México.
1: Lo que yo vi, para mí no era penal.
0: Javier Castrilli.
2: No, para mí tampoco. Para mí ese pequeño rozamiento de un pie con el otro, que incluso en el balón ni siquiera cambió la trayectoria. Hubo una simulación realmente asombrosa. Y él absolutamente no había sancionado nada, él tampoco había visto esa falta. Después, obviamente, te lo pasan en cámara lenta, se ve el pequeño rozamiento de pie con pie. Y bueno, obviamente que yo lo denomino fallo político, porque ya había dado otorgado un penal a favor de Inglaterra y el partido estaba 3-1. Y bueno, esas cosas que tiene el fútbol y esas cosas que tienen las miserias humanas. Para mí no fue penal. Y ahora se le va a complicar. Obviamente que este partido es de pronóstico reservado. México se va a ir con todo al ataque, a un solo gol. Los últimos momentos van a ser realmente intensos y va a tener que imponerse Fagani para controlar la disciplina de los jugadores, principalmente del banco de México.
0: Y mira, Carlos, segundo tiempo. 8 minutos, expulsado Juan Zay, lateral derecho. Después a los 15 viene el penal para Inglaterra y después el penal para México a los 22 con el gol de Raúl.
3: Sí, la realidad es que se han ido acomodando las circunstancias en favor de México, porque lógicamente con la expulsión del jugador inglés, pues México tiene toda la oportunidad de tener la pelota, de abrir la cancha, de buscar generar posibilidades para definir y poder empatar el partido. Hay tiempo todavía.
1: Ahora, no se debe de volver loco la selección mexicana en lanzarse desordenadamente al frente, porque ya vimos la velocidad que tienen al frente los jugadores ingleses. Donde los dejes mano a mano, donde les dejes espacios, te pueden hacer daño y clavarte el cuarto.
0: Se viene una variante en el equipo de Inglaterra, se viene Jed Spence, número 25, al terreno de juego, que venía siendo titular, fue titular el otro día, pero bueno, son 4 cambios o 3 cambios con respecto. Se va Nico O'Reilly, Manolo.
1: Sí, sí, sí, se va Nico O'Reilly, que fue al que golpearon, pero espérame, es Byrne.
0: Byrne también.
1: No, pero ya
0: entró Spence.
1: Entró Spence ya, ajá, y ahora va a entrar Byrne, un jugador muy alto.
0: Y se va
1: de los jugadores más altos, ajá, y se va el contención Anderson.
0: Y hay que defender con todo y camión. Se va el número 8. Ingresa Dan Byrne del Newcastle United, el 9º partido con la selección de Inglaterra, 34 años, para ponerle músculo, para ponerle piernas frescas al partido. El gol de Raúl es el gol 49 con la camiseta mexicana. Está a 3 goles de igualar al máximo artillero de la selección mexicana, Javier Chicharito Hernández. Jared Borghetti tiene 46, Cuauhtémoc 38, Luis Hernández 35. El grandote de Cerro Azul, Carlos Hermosillo 34, Enrique Borja 31, Zaguinho 30, Hugo 29 y Luis García Postigo, el doctor, 28.
1: La entrada de Byrne también creo es porque México va a empezar a mandar muchos centros y es un jugador
0: grandote,
1: que está cerca de los 2 metros, así que también lo mete por eso.
0: Un ropero. Aquí viene la pelota para México, nada dicho, nada resuelto, 3-2 el marcador, estamos en fútbol de primera, la radio del Mundial. Viene la pelota despejada por Jed Spence, primer contacto, prepara otra variante México. Atenti, ya está hablando con Tony Amor y con Rafa Márquez, la variante en la selección mexicana. 30 minutos, 30 de esta etapa complementaria, quedan 15 más todo lo que reponga el señor Alireza Fagani. El centro de Gallardo, balón arriba, Pickford, chocaba justamente con Byrne, que acaba de ingresar. Esas cosas que pasan con los jugadores que recién entran, ¿no?
1: Sí, y la poca comunicación también, no se debe de escuchar nada con el alarido del público.
0: Viene Fidalgo, viene el chaval al terreno de juego, Gallardo mete el centro, queda picando la pelota, busca Brian, le pega de punta y para arriba, como viene el balón para despejar Mark Gay. Embotellado Inglaterra con uno menos, minuto 75. ¿Acaso algunos jugadores le estén

0: pesando más las piernas. Gallardo. México a por el empate. Va a meter el servicio. Queda picando el balón Santi Jiménez, que trataba y estropea la acción de Sánchez, que algo le dice, mano.
1: Bueno, estaba solo. Él estaba de frente ahí. Era un remate que no tenía sentido, pero México ya está ahora sí totalmente encima de Inglaterra.
0: Se precipitó Santiago. Aquí viene la pelota de la Piojo. Rebotaba en Jets fans. Va a quedar el balón para Lira arriba. Estaba despejando de Riconza, que terminó jugando como lateral derecho tras la expulsión de Cuanza. México que aprieta. México que ataca. México que presiona. México que mete. México que quiere el empate. Ya la tiene por ese costado ahora Johan. Johan para el Machín. El Machín entrega la pelota para que venga nuevamente al área de las ilusiones. Aparece Brian. Buena recepción de Gutiérrez. Viene Brian. 1, 2, 3. Brian le pegó el rebote. Muy bien Enes Riconza, que me parece no da más. Se viene Álvaro Fidalgo después de esta acción. Cuando la pelota esté detenida, viene el centro otra vez. El centro a la pelota. Y la palomita espectacular otra vez de Dan Byrne, que está en dos. Para eso entró.
1: Claro.
0: Para hacer una torre más ahí.
1: Claro, claro. Así van a ser estos últimos minutos. Tirar todos los balones allá al área.
0: Aquí la pelota la tiene nuevamente Eric Lira. La presión del público continúa. Aquí viene 80.824 espectadores. 80.824 el centro pasado y está el golpe de cabeza de Spence. 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
2: Sí, bueno, ya está totalmente decidido en que México tiene el dominio del partido. Hay que tener cuidado en la contra en ciertos momentos. Meten
1: no
2: a Fidalgo. A Fidalgo entra porque va a tener la pelota.
1: Se va Sánchez.
2: Va a buscar filtrar un balón entre líneas, que lo hace muy bien Fidalgo.
0: Y va a terminar jugando con carrileros y con tres en el fondo, Manolo.
1: Sí, ya. Todos lanzados al frente. Ahora hay que tener también algo de variedad en el ataque, no solamente tirar centros ahí, algún disparo de larga distancia, algo distinto.
0: Va a terminar jugando con tres en el fondo. Es ahora o nunca. El que pierde se le termina el mundial. La pelota arriba, Pickford, que no llega a tomar el balón, llega a tocarla. Pickford se abraza con Kane, la manda fuera del terreno de juego. Ya está Álvaro Fidalgo. ¿Y por qué no se apuran? México, digo.
1: Sí, nadie fue ahí a por la pelota.
0: Tiro de esquina, Ford Vehículos hechos tan capaces como tú. El séptimo que cede a la defensa de Inglaterra la tiene Brian. Rebota nuevamente ahora en Johnny Stones. Otro córner para el conjunto mexicano. Será el octavo que cede a la defensa de Inglaterra. Está cocinando el empate,
2: vamos.
0: México. 34 minutos, se viene otra variante. 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Va a meter el tiro de esquina el Piojo. Balón arriba. Ay, ay, ay. El golpe de cabeza lo tuvo el Machín Manolo Sol, Carlos de los Cobos.
1: Terrible
0: falla. Mira para el arco. Y la cabeció al costado.
1: Solo estaba ahí el Machín. Pierde de vista ahí el balón y por eso no hace un buen contacto.
2: Sí, tuvo toda la oportunidad de conectar bien la pelota. Y bueno, ahora viene Martínez, ¿no?
0: En el Memo va a jugar con todo. Si lo deja Raúl, va a terminar jugando con tres delanteros y uno
1: claro,
0: grandote.
1: Porque ya
0: Burn.
1: No ataca.
0: Claro.
1: Tiene que sacar uno de los de ahí atrás. Ya no están atacando.
0: Y se te va el Mundial.
1: Sí.
0: Se te va el Mundial. Acá da lo mismo perder 3-2
1: claro.
0: Que 4-2. Porque se te va el Mundial y te quedas afuera. Álvaro Fidalgo. El Piojo Alvarado, se viene el Memote. Viene a buscarle el Piojo al centro rasante. Se le escurría por ese costado a Declan Rice. La pelota se va del terreno de juego. Hay lateral para México.
1: Se va con el número 16.
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1: Quiñones.
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0: Se fue el goleador con 4 tantos. Julián Quiñones a la cancha. Guillermo El Memote Martínez, el jugador de los Pumas de la Universidad. El balón lo está dominando por la banda izquierda ahora Gallardo. La primera con Álvaro Fidalgo. Álvaro Fidalgo con Eric Lira. La devolución para el chaval. Aquí la tiene Álvaro. La va a levantar el servicio. Magnífico. Pero magnífico el servicio de Fidalgo. Buscaba a Santi Jiménez, que le pega como viene de zurda. Arriba y afuera Manolo Carlos. La intención era buena, el pase mejor.
1: Así es, era muy bueno. Un remate muy difícil que intenta ahí Santi Jiménez. Le pega por arriba. Buena llegada.
2: Sí, cómo no.
0: Pickford que despeja. La pelota territorio mexicano. Chocaban los dos por el balón porque estaba Harry Kane. Le daba medio sentido el machín que ya se recupera. El balón de Jesús Gallardo. Estamos en fútbol de primera. Somos la radio del Mundial desde la cancha del Estadio Azteca. 36 minutos del complemento. Estamos en 81 de tiempo corrido. Le quedan 9 más todo lo que reponga el Ires Afagani a México para empatarlo y llevar este dramático partido a la prórroga. Desde los 8 juega con uno menos Inglaterra. La expulsión de Kwanza. La pelota arriba. El golpe de cabeza. Pickford va a embolsar y se va a tardar unos segunditos con la pelota, Manolo.
1: Creo que se está equivocando la selección mexicana en tirar así tantos pelotazos. Está bien, pero que llegues un poco más adelante y que puedas tener variantes.
2: Así es, que estés más cerca de la línea de meta para que la pelota tenga un sentido diferente, una dirección en favor del atacante, en favor del jugador mexicano.
0: El Tala con Johan. La pide Gallardo, que sigue corriendo. Ida y vuelta, el lateral de flecha larga. La pelota que queda picando. Queda ahí el rebote. Cuidado que estaba el empate. No podía el Memote. Estaba despejando desde el fondo también el jugador Anthony Gordon, que me parece ya tiró la toalla también. Defiende el conjunto de Inglaterra. A ver si le dura. 37 minutos de la etapa complementaria. Está atacando la selección mexicana de fútbol, que está buscando el empate. Ya la tiene el chaval Álvaro Fidalgo. Juega con Jesús Gallardo. Jesús Gallardo por la banda izquierda. Va a llegar sobre la última línea. Viene a Ricón. 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Insiste la selección mexicana, Manolo.
1: Ahí va a ver si le dan el tiro de esquina. Reclamaban los jugadores ingleses. Va a ser saque de meta. Ah, el VAR.
0: Muy bien.
1: Ahí dice que es saque de meta.
0: Le borramos entonces. Hay saque de arco, Claudio. Favorable Inglaterra.
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0: Pickford. Balón arriba, ya la tiene Harry Kane. Le pasaba a Gordon, guarda con esta. Encontronazo durísimo de Jude Bellingham, que chocaba con Johan Vázquez. Falta. Lo bajaron a Esri Conza. Raúl Alonso Jiménez. Será tiro libre favorable al conjunto de Inglaterra. Desplazamiento de Raúl sobre el lateral derecho.
2: Sí, claro. Bien marcado.
0: Javier.
4: Sí, lo toma en la parte superior con su brazo sobre el hombro. Lo desequilibra haciéndolo caer. Antes había chocado a Bellingham, pero sin falta. A él se lo lleva por delante al mexicano. Y sanciona a Ires Afagani.
0: Le tiró la lámina. Y en ese encontronazo quedó sentido. Hay que chocar con Bellingham también,
1: ¿eh? Sí.
0: Viene la pelota de Declan Rice al golpe de cabeza para que venga a despejar la selección mexicana. Por ese costado la tenía Johan Vázquez. Trata de bajarla Raúl Alonso Jiménez. Termina jugando con 3 centrodelanteros el conjunto mexicano, con Raúl, con el Memote y también con la pelota con Santi Jiménez. Digo, la pelota viene a morir a las manos del tal Rangel, que la pone rapidito en circulación por la banda izquierda. Sigue corriendo Gallardo, pasa por el sector de la izquierda Brian. Bien, Gallardo elude. Ahora a Gordon. Se manda el machín que viene con el Piojo, que también sigue corriendo. Lo va a marcar Jets Ben. Sigue el Piojo, mete el centro. Le hacen el 2 contra 1. Dentro del área menor. Estaba reclamando en ese sector el Memote. Dice que le estaban jalando de la camiseta. Nada.
1: Va a salir Raúl. No te vuelven a marcar un penal.
0: Reclaman todos. Un jalón de camiseta. Nada, lo bajaron. Era Raúl al final. Era Raúl, ¿no? Que lo bajaron.
1: Sí.
0: Aquí viene el balón otra vez para la selección mexicana. Que no tiene que reclamar, tiene que atacar. La tiene ahora Álvaro Fidalgo. Álvaro Fidalgo para Gallardo. Defiende como puede con uno menos desde los 8 en la selección de Inglaterra. Viene Álvaro Fidalgo arriba. Pickford que sale con los puños. Le va a quedar a Johan. Johan con ganas. No puede pegar. Le tiene que entregar ahora para Álvaro Fidalgo. La tiene Fidalgo. Abre por el sector de la derecha. Para que la baje, para que la domine. Mano a mano con Jet Spence la tenía el Piojo, la pone en circulación Fidalgo, trata de buscarla Raúl, que no puede controlar allí la pelota sobre la marca en ese sector de la cancha de Giannis Towns.
1: Habían marcado fuera del lugar.
0: Sí, señor. Levanta el banderín el auxiliar número 2. Raúl va a reclamarle al árbitro que lo venían agarrando tanto Burn como Gay. Después los puños de Pickford. Javier, el reclamo de Jiménez.
4: No, pero no. Allí. A ver, primero que no existió nada. Pero segundo, para que te vuelva a dar un penal, te tienen que operar de próstata.
1: Y apenas.
0: Va a despegar desde el fondo Jordan Pickford. 41 minutos, el tiempo pasa. El tiempo no se detiene, el tiempo sigue su marcha aquí en la cancha del Estadio Azteca. Con un segundo tiempo polémico, con un expulsado y con dos penales, uno para cada lado. La tiene el Machín, quedaron allí. El Machín de líbero, central por izquierda, Johan Vázquez. Se manda por el sector de la derecha ahora para buscarla. Aparece Jesús Gallardo. Pasaba Fidalgo, el centro no es bueno. Otra vez para John Stone. Se estaba despejando, es Riconza. El balón le va a caer al medio. Al Machín, sigue el Machín. Otra vez para el Piojo Alvarado, que va a tener que meter el centro. Aquí la tiene el Piojo. Atrás viene a buscarle el Piojo. Sigue, lo marca Spence. Está más solo que la una. ¿Quién le colabora? Tiene que soltar la pelota. Se va cerrando el Piojo. Le hacen el 2 contra 1. En el rebote este es buena. Trataba de buscarle. Tiene que retroceder ahora Eric Lira. Se mueve también Brian Gutiérrez. La va a poner al área de las ilusiones. El Piojo, la palomita correcta de Burn. Queda el balón ahora. Pégale, pégale. Ah, bueno, lo movieron allí justito. Jude Bellingham cuando la iba a pegar y falta. Me parece nada. Dice el árbitro del Memote. Aparece el Memote. Toca de zurda. Costa izquierdo para Gallardo, mete el centro y está el golpe de cabeza, despeja otra vez. Gay por el costado, la va a dejar correr Brian para el lateral mexicano.
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0: Fidalgo puede encarar los terrenos más... A la mano del portero Pickford. Buena oportunidad, Carlos, de media distancia también vale del chaval Álvaro Fidalgo.
2: Sí, desde luego, es otra alternativa que se necesita utilizar.
0: Pickford para despejar. La pone en circulación para la cabeza del Machín, que la va midiendo. El golpe de cabeza de Edson. Se va a venir una nueva variante en la selección de Inglaterra. Hay falta, pita Liresa Fagani. Desplazamiento de Raúl Alonso Jiménez sobre Esri Conza. Y se va a venir entonces Manolo, camiseta número 17.
1: Así es, Morgan Rogers.
0: Rogers.
1: Así es.
0: Y se va Harry.
1: Sí, Harry Kane.
0: Claro, ahora hay que defender con todo y camión.
1: No, y este es rapidísimo el ataque también. Te va a perseguir a los jugadores de ahí al frente para que no salgan jugando tranquilamente.
0: Con el double de Kervás hay que defender ahora Inglaterra. A la cancha ingresa Morgan Rogers, 23 años, el jugador de Aston Villa, 19 partidos, hoy un gol con la camiseta de los Tres Leones. 44 minutos. Atenti, ¿cuánto más va a adicionar mínimamente a Liresa Fagani? El balón va por el sector ahora. Se va bien de 9 Rogers. Parecía una falta, le está cobrando Fagani, lo bajaron al Piojo, era Jude Bellingham. Carlos, tiro libre para México.
2: Así es, mira, la realidad es que México ha abusado del centro. De repente el tiro de media distancia es otra alternativa que se puede tener. Pero hay que atacar las bandas con superioridad numérica.
0: La tiene el Piojo. El centro arriba, Pickford en los tiempos. ¿Cuánto más? Nos vamos a la prórroga, Javier, sin jugarla. ¿Cuánto más jugamos?
4: 11 minutos para recuperar.
0: Muy bien, mínimo 11 minutos. 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
0: Decía Manolo
1: que esos centros que manda así, como el que mandó ahorita Álvarez, son inútiles. Tirarlos por arriba, flotados, eso le beneficia todo al guardameta.
0: El Piojo. Viene México ahora buscando a Álvaro Fidalgo, creando con Gallardo. La pedía Gutiérrez otra vez para Fidalgo. La devolución para Jesús. Va a meter el centro Jesús. Rebota la pelota una vez más. Y se va el tiro de esquina. 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
2: Sí, digo, está insistiendo mucho la selección por los costados. Yo insisto, a veces un tiro de media distancia podría solucionar las cosas.
0: A ver, el Memote. Le va a pegar desde el costado izquierdo. El Memote y Raúl van al área de las ilusiones. La pelota arriba. Pickford. Le va a quedar a Álvaro Fidalgo. Viene Álvaro. La devolución ahora. La pelota la tiene tranquilamente por ese costado. La para, la pisa, va a meter Brian Gutiérrez. Pero muy largo el servicio al segundo palo. Hay saque de meta para Inglaterra.
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0: Va a despejar desde el fondo Jordan Pickford. 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Con tapó, Jesús Eduardo Acosta, Chicho Serna, Rosa Beatriz Sánchez, Yeyo de la Torre y Javier Castril. Sí se puede, grita el público. Lo buscaban a Brian Gutiérrez. Roba bien en el fondo Anthony Gordon. Le va a quedar al autor del doblete. Jude Bellingham está adelantado. El tal Rangel busca el GPS. Le pega largo mano. Lo retrocede Rangel y atenaza con seguridad.
1: Muy bien lo que intenta allí Jude al tratar de bombear al guardameta. Y bueno, con eso le da también algo de oxígeno ahí a su línea defensiva.
0: El Vasco grita. Tony Amor también. Rafa Márquez. Aquí viene la selección mexicana de fútbol. 3-2 el marcador, gana Inglaterra. Hoy ganó Noruega eliminando a Brasil. ¿Qué espera el rival el jueves en Miami? Jesús Gallardo. Esto es de precipitado, de desesperado.
1: De desesperación, de no tener calma, de no buscar otra jugada. Todas las pelotas se las están tirando a Gallardo para que lance centros. Debes de buscar algo distinto.
2: Sí, Manolo, es que sabes que enfrentamos 1-1 cuando deberíamos enfrentar 2-1. Por las bandas teníamos que sacar superioridad. En el 1-1, pues perdemos por la fuerza del jugador inglés.
0: Contémosle a la gente que enganchó de zurda para el perfil no natural, le pegó de derecho y terminó casi en el tiro de esquina.
1: Sí, totalmente. La pelota se va.
0: Bueno, fuera. Lo de la banca, Javier, lo de Tuchel con el árbitro asistente, reclama todo, salta, gesticula, le grita a todo el mundo. Tuchel desesperado, el técnico teutón.
4: Sí, ahí tiene que actuar el cuarto árbitro, ¿no? El cuarto y quinto árbitro. Para algo están ahí.
0: Aquí viene México. Servicio atrás en el área. Está el Memote. Espera también Santi Lira. Viene el Piojo. Balón cerrado. Nadie la toca. Centro cerrado desde la derecha con el perfil cambiado. Pickford se hace el vivo. Hay una pelota en la cancha. Se va a buscarla al alcanzabalones. Pierde unos segunditos. El hombre tiene experiencia. Manolo.
1: Sí,
0: va a despejar y el público, por supuesto, lo va a ovacionar.
1: Pero se ha equivocado México en las últimas tres jugadas. Las últimas tres jugadas han sido muy malos los centros, ya desesperados.
0: Cansancio, desesperación.
1: Sí,
0: pasan los minutos, es el peor enemigo.
1: Claro.
0: El reloj de la selección mexicana. Estamos en fútbol de primera. Se fueron 5 de los mínimo 11 que dio Alireza Fagani en esta extensión que parece ya una prórroga a la cual quiere llegar México.
1: La otra que no entiendo, es buen rematador el Machín Álvarez y se queda solo allá atrás.
0: Cuidado con esta, mire la chilena. La chalaca en la media luna del área mayor. Bien, Raúl, como aquel gol frente a Panamá.
2: Que nos salvó.
0: Aquí la pelota, pero aquí chocó justamente con Byrne, que es una muralla. Este entró para eso. Dan Byrne. El balón para Álvaro Fidalgo. Cruza para Jesús Gallardo, que tiene 7 pulmones. Sigue Gallardo, ida y vuelta. Álvaro Fidalgo, usted dice el Machín, ahí le va a pegar el Machín, pero claro, lo tenía encima. prácticamente a Declan Rice, que manda el equipo hacia adelante, pero Inglaterra también no da más.
1: Y que Álvarez se lance al frente, es de los jugadores más altos que tiene México y que mejor rematan. No que sea él el que ordene ahí atrás.
0: 6 minutos de los 11, se le va la Copa del Mundo a México. Insiste, busca el empate. La pelota viene para el Machín. El toque para Lira, Lira otra vez para el Piojo, que no se cansa de tirar centro. Lira, aquí viene otra vez Alvarado con la marca de Anthony Gordon. Sigue el Piojo, que busca la diagonal, busca el espacio que no encuentra y por eso se le entrega más atrás. Álvaro Fidalgo, la tiene el del Real Betis, balompié. Va a poner la pelota a México ahora, a base de pelotazo por las bandas para los centros. Gallardo ahora, media altura. Le encuentra, incómodo, pero le llega a pegar de derecha con el botín Raúl Alonso Jiménez. Manolo, Carlos, arriba y afuera.
1: Buena oportunidad por este costado izquierdo. Ahora el centro no fue por arriba, fue por abajo fuerte, donde Raúl lo alcanza a chocar, pero no lo hizo de manera correcta.
2: Que ha sido difícil, Chami. Son jugadores sumamente fuertes, sumamente altos. Y creo que México también de repente se ha equivocado por insistir siempre de la misma manera. El jugador inglés ya sabe que la pelota va a venir al área por el juego aéreo.
0: Aquí viene el lateral con Ezri Konsa, que quedó como lateral por el costado derecho tras la expulsión de Kwanza y el ingreso de Johnny Stones. El balón va a buscarla y va a retenerla y va a perderla. El conjunto de Inglaterra por ese andarivel derecho levanta al público en ese costado de la cancha y vendrá el servicio para el conjunto de Inglaterra. Con toda la paciencia del mundo viene Konsa, que la va a dejar allí en ese vértice a mano derecha del córner, Manolo, para desinflarla, para perder tiempo, para seguir esperando.
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0: Balón arriba, lo amonestaron a Johan Vázquez para su estadística, Javier. Alcanzamos a ver en qué momento, pero lo pintaron de amarillo al central mexicano. Es ahora o nunca. 53 de tiempo corrido. Aquí viene la selección mexicana. Viene a buscar el fondo. La barrida y un nuevo tiro de esquina. 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Era Jet Spence el que la mandaba al tiro de esquina. Manolo, una más para México.
1: Y es ahora o nunca. Tiene que ir ahí con todo. Se le dobló feo el tobillo ahí a Jiménez, que se arrastra para afuera.
0: 12º, duodécimo tiro de esquina. Está fuera de la cancha Raúl.
1: No, ese Santi Jiménez. La última jugada.
0: Juega con 10 también México. Viene el tiro de esquina. Arriba el primer palo. El rebote Pickford. Pickford tranquilamente. Está fuera de la cancha Jiménez.
1: Sí.
0: Está fuera del terreno de juego Santi, que quedó seriamente sentido, sí,
1: se
0: Manolo.
1: Torció,
0: ¿ah?
1: Se torció feo el tobillo.
0: Con Spence, ¿no?
1: Con Spence. Cuando lo barre Spence, cae sobre su tobillo todo doblado, por eso no se reincorpora.
0: Bueno, quedan 10-10 porque está fuera de la cancha. No hay necesidad de absolutamente nada más que lo atiendan. No puede.

0: No va más Raúl, piden Camilla. Ojo, piden Camilla para Raúl, disculpe, para Santi Jiménez. La pelota es de Gallardo. Se lesionó Santi Jiménez, piden Camilla. Juegan con 10 los dos, Manolo. Dramático final del partido. México que busca la prórroga. Viene el servicio pasado, el pivoteo. Queda Picán. Estaba despejando Jude Bellingham. Viene a buscarla Rodgers, que es el más fresquito. Tiene que cerrarla por ese sector de la cancha. Ahora, para Lira. Gutiérrez. Pégale, Fidalgo. Piojo. Va la Camilla para Santi, que quedó sentido. Cuidado con el micrófono. La pelota que queda picando ahora para el conjunto mexicano. Insiste Brian. Brian que filtra para el Piojo. Se le va el Mundial a México. Tiene que meterla al área. Está la pelota que queda picando. Cerquita del poste derecho buscaba Raúl. Johnny Stone le salva la papeleta a Manolo. Corner.
1: Corner ahí. A nada el rebote. Y Stones como puede la manda para afuera.
0: Tiempo cumplido. Va Tal a buscar el golpe de cabeza. Termina México jugando con 10 porque se lesionó Santi Jiménez. Viene Tala. Centro pasado, el golpe de cabeza. Está despejando la baja Raúl y está. Rebota la pelota. Viene México. Enorme la barrida. Rebota la pelota. Y hay un nuevo tiro de esquina y será lo último del partido.
1: Así es, la última jugada de México. Está ahí el Tala afuera tratando de ir a buscar un remate.
0: Siguen atendiendo a Santi Jiménez. Hacemos votos que no sea nada grave. Viene el Tala arriba, Pickford los puños. Se va a terminar el partido, se va a terminar el Mundial para México. Señoras y señores, Alireza Fagani hace sonar su silbato indicando el final del partido. Dramático final celebra la selección de Inglaterra, que se ha matriculado en los cuartos de final de la Copa del Mundo y jugará el jueves en Miami frente a la Noruega de Erling Braut Haaland. México terminó con 10, 11, 12 minutos después. Trató por todas las formas, Manolo, Carlos, por todos los medios, pero fue insuficiente. Lloran la hormiga, Lira, Vázquez, de sazón en una selección que se queda hasta aquí, jugando en la cancha del Estadio Azteca el último partido del Mundial y cae derrotada Manolo, Carlos de los Cobos, 3-2 frente a Inglaterra.
1: Una selección de México que hizo todo lo que pudo, lo intentó de todas formas, creo que hubo errores puntuales por los cuales pierde el partido. Cuando tiene un hombre de más y le meten ese gol, ahí creo que fue una de las cosas que tiró abajo a esta selección de México. Una selección inglesa también, que hay que decirlo, luchó con todo, sacó todo lo que pudo, todos entregándose y por eso se llevan este triunfo. Al final, la selección de México también creo que tiró demasiados centros, abusó en tirar muchos centros y ahí se le fueron las últimas oportunidades.
2: De acuerdo, Manolo, de acuerdo a lo que dices. Mira, hay que reconocer que nos enfrentamos a una selección de un nivel diferente, a una selección que está en otro nivel. Mas sin embargo, los muchachos nuestros hicieron todo lo posible por más o menos igualar las fuerzas, porque en realidad Inglaterra es más fuerte que nosotros, hay que decirlo. Tuvimos momentos buenos, sobre todo cuando tuvimos un hombre de más, que estuvimos mucho tiempo con un hombre de más, pero no supimos descifrar la manera de poder hacer un gol. Y estuvimos repitiendo demasiado el mismo juego, los centros, que lógicamente con la estatura que tienen los ingleses era muy difícil que pudiéramos ganar una pelota de esas. Y hay que decir también, en el primer tiempo el portero realmente trabajó y realmente fue figura en el primer tiempo, pero hay que reconocer que el equipo inglés es más fuerte y más sólido, fue superior.
0: Dos goles en dos minutos en el primer tiempo de Bellingham, el gol de Quiñones en la postrimería de la primera etapa que pone en el partido a México. Y después de la expulsión de Cuanza, el lateral derecho, Manolo, a los 8 minutos de la etapa complementaria, viene el penal que convierte Harry Kane. Y después, claro, viene la posibilidad de otro penal que para los cuatro.

0: integrante del equipo mundialista de esta transmisión, no le pareció penal, y está Javier Castrilli, que por supuesto con toda la experiencia, pero bueno, lo anotó Raúl Alonso Jiménez, y de ahí el partido nada, se descompuso por una cuestión de precipitación, total, de desesperación del equipo mexicano.
1: Totalmente, pero esos son los errores puntuales que te decía, ese segundo gol, inmediatamente que le meten el primer gol a México, en la primera llegada que tuvo Inglaterra, viene la desconcentración. Había pasado un minuto y te meten el segundo gol. Jugar contra una selección de primer nivel con dos goles en contra se vuelve dificilísimo. Se metió México al partido con ese gol de Quiñones y después ese penal, que la verdad, cuando iban 3-1, es un regalo del árbitro, porque para nadie, para ni uno de nosotros era penal. Y se le fueron, ¿qué habrá sido? 15, 20 minutos con un hombre más, donde no pudo la selección mexicana encontrar ahí un buen balón para que pudiera empatar esto.
0: La selección de Inglaterra celebra con la afición que está a mano derecha de nuestra cabina Ford, donde terminó atajando el tal Rangel en la etapa complementaria. La ilusión era grande para México, por eso la desazón y los rostros y el llanto de la mayoría de los jugadores, Carlos, porque arropados por la afición, llegaron al bendito quinto partido, llegaron a esta instancia, octavo de final, en Inglaterra, estaban en México, estaban en el Azteca, y por eso acaso la ilusión, pero México no se va por la puerta de atrás. Hizo hoy, contra bien dices, un rival de altísimo nivel en esta competencia, y terminó derrotado 3-2.
2: De acuerdo, Sammy. Totalmente de acuerdo. Hay que reconocer el trabajo que hicieron, sobre todo desde que se quedaron con un hombre menos y trabajaron mucho lo defensivo. Fueron muy difíciles de vencer en esa parte, muy rápidos, muy fuertes, muy altos. Ganaron normalmente las pelotas que venían para ellos, eran pelotas que iban a resolver siempre por su estatura. Pero bueno, hay que reconocer que la selección mexicana hizo lo que pudo, la que estuvo a su alcance, porque realmente nos enfrentamos a una selección que es superior a nosotros.
0: Vamos a ir a la pausa y transitamos el después del fútbol. Cuando uno a lo mejor pensaba que el partido en Miami podría ser Brasil y México, ahora será Inglaterra-Noruega. Finalmente, Manolo, esto es fútbol. Así y el jueves es. Se van a enfrentar en cuarto de final Inglaterra con el goleador Harry Kane, con Noruega y con el goleador Erling Braut Haaland.
1: Así se dio estos cruces. Va a venir un buen duelo europeo, dos selecciones que están acostumbradas a jugar muchas veces entre ellos. Va a ser de poder a poder allá en Miami.
0: Hacemos la pausa. El llanto de Memo Ochoa, inconsolable, el 6 veces mundialista. Hacemos la pausa y regresamos desde la cancha del estadio.
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0: Regreso en el después del fútbol. Seguimos desde la cancha del Estadio Azteca, desde la cabina Ford Vehículos Hechos tan capaces como tú para escuchar a Javier Castrilli y el análisis arbitral, sobre todo el segundo tiempo de Lisa Fagani, porque en el segundo tiempo hubo una expulsión, porque hubo dos penales, en el segundo de ellos favorable a México, que estuvimos todos de acuerdo con Javier, que no había sido penal, vía VAR lo llamaron a Fagani, en fin. ¿Qué le ha parecido el trabajo de Fagani, que empezó a sacar a diestra y siniestra al final, incluso a Jordan Henderson, el suplente en la banca, Javier, cartulinas amarillas?
16: Bueno, era un partido que no lo dirigía para cualquiera, a eso quiero que quede bien en claro, un partido tremendo. Aquellos que sacan árbitros de las finales, ¿viste? Cuando hay un partido que no se lo quieren dar a nadie, ¿por qué? Porque vos tenés un árbitro de categoría y resulta ser que si le sale mal lo sacás de la final. O a lo mejor lo hacen a propósito para poner a otro, algún privilegiado europeo que quiera dirigir esa final. Pero bueno, todo el partido fue un dron explosivo que sobrevoló permanentemente el Azteca, que siempre estuvo a punto de estallar. Hasta el último segundo se respiró ese riesgo. En donde permanentemente el manejo disciplinario sabía Fagani que era lo más importante de mantener, manejar la disciplina, que no se vaya de madre. Lo supo desde el minuto cero. Supo que esa gobernabilidad del juego la tenía que construir a través del acierto, pero sin descuidar la disciplina. Comenzó el minuto de juego, amonestando a un jugador como forma de poner un dique de contención a los excesos. Pero obviamente el segundo tiempo fue tremendo, tremendo, porque nomás empezó el partido en el segundo tiempo, se había expulsado Juanza por un exceso, una pelota dividida en donde sigue de largo, se lleva por delante la pantorrilla, dio toda la impresión de que no había incluso sido falta, y después en la reiteración vimos la gravedad, ¿no?, de la articulación de su movimiento. Se comprometió la condición física del adversario y se fue expulsado. Perfecto. Pero no siguió ahí, no terminó ahí. Minutos después viene el penal para Inglaterra, claro, que convierte Kane en 3-1. Pero también, antes de irse a la pausa, a los 22 minutos viene el penal tan discutido. Y yo ahí es donde yo no estoy de acuerdo para nada con Aline Zafarán. Y no estoy de acuerdo para nada, ¿saben por qué? Porque fue un diplomático. Porque parecía un árbitro de las Naciones Unidas. Un árbitro que trataba de evitar una guerra, más que un árbitro que tenía que correr a lo que corresponde. Y entonces terminó viendo por el colombiano que lo llevó por mal camino, ¿no? Porque si no lo hubiera llamado Nicolás Gallo, obviamente que eso no, ni siquiera él le había prestado atención, lo lleva por mal camino. B termina viendo en ese pequeño rozamiento que casi inexistente de Kane que termina cobrando el penal. Y entonces eso es lo que desluce el trabajo de Fagan. Después terminó, obviamente, involucrado en todo el desarrollo final, con las amarillas, las protestas de los bancos, la amarilla incluso a Henderson por protestar, y poniendo límites ya con amonestaciones que se vio necesitado de sacar para controlar el juego hasta el último segundo. Terminó ganando Inglaterra, todo México se queda con un sabor amargo. Se dieron 11 minutos, que me pareció una exageración. Está bien que hubo dos penales, que hubo la expulsión, pero de cualquier manera me parece que ahí también estuvo la muñeca de Fagani para decirle a México, mirá, hicimos todo lo posible, si no la metés adentro, es imposible de que pueda seguir en el Mundial. Y así se fue este partido, con la esperanza de que Fagani recapacite, con la esperanza de que Fagani, con las condiciones que tenga, que tiene, vea en el futuro otra forma de manejar los juegos sin apelar a la diplomacia.
0: Javier, como siempre, muchísimas gracias por ilustrarnos e ilustrar a nuestra audiencia de Fútbol de Primera con los conceptos, con la veracidad, la transparencia y, por supuesto, también un toque de buen humor que
1: como siempre debe
0: que
1: ser.
0: Siempre bienvenido. Mil gracias, Javier. Un abrazo grande.
14: Saludos, profe. No,
16: yo le quería contar un chiste sobre el offside.
1: A ver, tíralo.
16: Sí, pero no me quiero adelantar.
0: Un abrazo. Javier Castril, el number one, parte del equipo mundialista de Fútbol de Primera. Hacemos la pausa y regresamos a la Azteca.
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20: La selección de Alemania se clasificó a la siguiente instancia de la Copa del Mundo, aunque con algunas dificultades, venció 2-1 a Costa de Marfil. Lo platicamos en Minuto Mundial.
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20: La selección teutona sumó 3 puntos más en lo que va de la Copa del Mundo, sumando 6, y con esto se mete en la siguiente instancia en busca de llegar a la gran final. Estuvo perdiendo el partido 0-1 contra la selección de Costa de Marfil, pero con doblete de Denis Ndav, los teutones remontaron el partido. La selección alemana de fútbol es una de las siempre favoritas a llegar a instancias importantes, y esta vez con un equipo con mucho equilibrio, con mucho carácter, personalidad y una figura futbolística agresiva, se perfila para llevarse la copa.
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0: Es cierto que Inglaterra ajustó y bien la expulsión de Kwanzaa con el ingreso de Stone, colocándolo a Kwanzaa de lateral derecho y después con Byrne. Pero además el buen manejo de Pickford en el área. Pickford salvando en el primer y segundo tiempo, puñeteando bien las jugadas. La verdad, un partido enorme del arquero, y finalmente, más allá de todo lo que se habló, porque al final siempre se habla, se especula en análisis, el cambio de horario, el viaje.
1: Sí.
0: Inglaterra planteó bien el partido y es un justo ganador.
1: Totalmente, un justo ganador que tiene grandes jugadores. Pegaron en el momento preciso, sin atacar mucho. Cuando tenían que definir y cambiar el ritmo, lo hicieron, pegaron perfectamente, y es una selección que, lo dijimos desde un inicio, es candidata a llevarse este campeonato por los jugadores que tiene y por la manera como está jugando. México intentó de todas formas, tratando de tirar centros, de llegar como sea, y se comportó a la altura esta selección inglesa.
0: Carlos de los Cobos tenía un análisis y nos decía: al final del día, en este Mundial Extra Large de 48 selecciones y 104 partidos, es cierto, como ocurrió con su selección en el 86 de Bora, se jugó el quinto partido. Aquí con este Mundial de más encuentros se llegó al quinto partido, pero en la instancia similar a la que siempre ha llegado México, con la excepción de Qatar hace 3 años y medio, la de Argentina 78, que se fueron en 3 partidos.
25: Así es. Sí, digamos que no crecimos en esa parte. La realidad es que no avanzamos esta etapa, nos quedamos ahí, en la orilla. Pero pues hay que aprender también, ¿eh? Hay que reconocer también, hay que reconocer cuando un equipo es mejor que tú, cuando un equipo te supera. Nosotros cometimos errores en el medio campo y en la línea defensiva de falta de marca, de distracciones que no deben pasar, y menos en una selección. Y lógicamente, por el lado izquierdo con Gordon tuvimos muchos problemas, porque Sánchez nunca lo pudo marcar bien, porque era más rápido que él, y hay que decirlo, jugadores de la talla y del nivel que tiene Inglaterra, pues es por eso hacen que esta selección sea de un nivel diferente.
0: y ojalá que esta ilusión y esta localía nuevamente de un mundial para la selección mexicana, porque hoy despedimos el Estadio Azteca y hoy despide el mundial la sede de México, sirva además, Manolo, para mejorar de alguna manera el día a día, que es el día a día, la Liga MX y todo lo que viene alrededor, y que, digamos, esta actuación de la selección mexicana nos sirva también para tapar los enormes problemas que tiene la Liga MX.
1: Eso es justo lo que quería tocar. Sí, se entregó la selección como se debía de entregar, siendo inferior futbolísticamente contra Inglaterra, y no quiero que esto vaya a tapar lo mal que está haciendo la Federación en México con la Liga de Ascenso, con la falta de sacar jugadores y tener tantos extranjeros. Este buen Mundial de México no debe de tapar eso. Tiene que trabajar muchísimo mejor México en sus equipos, en sus fuerzas básicas, en todo, si quieres tener una buena selección.
0: Ojalá que así sea. Se va el Vasco Javier Aguirre con el listón alto. Llegará a tomar la estafeta y el testimonio Rafael Márquez, aparentemente como nuevo seleccionador, y comenzará una nueva etapa para la selección mexicana de fútbol de cara al proceso rumbo al 2030. Carlos de los Cobos, Manolo Sol, un privilegio acompañarlos en esta posición 38 en la cancha del Estadio Azteca, en uno de los partidos más importantes de la historia del fútbol mexicano, en un ambiente realmente espectacular que hemos vivido, y esperemos haberlo transmitido y extrapolarlo a nuestros oyentes en los Estados Unidos.
1: Mil gracias, Sammy. Mil gracias, Carlitos. Gracias a todos.
5: Gracias, Sammy. Gracias, Manuel. Un placer y privilegio haber estado con ustedes.
0: Con la dirección de Andrés Cantor, con el enorme trabajo de Claudio Gutiérrez, como todos los días, en la coordinación técnica, por su paciencia, por su buen humor, a Nico Bravo en la producción general, que sacó de la galera los audios de un largo pregame de una hora y media por la lluvia. Todo el equipo mundialista de fútbol de primera, con la dirección de Andrés Cantor, quien les habla, Sammy Sadovni, le dice gracias por la sintonía, gracias Estadio Azteca, gracias México por recibirnos una vez más, y nos reencontramos ya mañana, porque mañana siguen las emociones de los 16avos de final de la Copa Mundial de la FIFA 2026. A nombre de todo el equipo mundialista, desde la cancha del Estadio Azteca en México, gracias por la sintonía. Buenas noches para todos.
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3: La selección de Alemania se clasificó a la siguiente instancia de la Copa del Mundo, aunque con algunas dificultades, venció 2-1 a Costa de Marfil. Lo platicamos en Minuto Mundial.
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3: La selección teutona sumó 3 puntos más en lo que va de la Copa del Mundo, sumando 6, y con esto se mete en la siguiente instancia en busca de llegar a la gran final. Estuvo perdiendo el partido 0-1 contra la selección de Costa de Marfil, pero con doblete de Denis Ndav, los teutones remontaron el partido. La selección alemana de fútbol es una de las siempre favoritas a llegar a instancias importantes, y esta vez con un equipo con mucho equilibrio, con mucho carácter, personalidad y una figura futbolística agresiva, se perfila para llevarse la copa. Les habló en Minuto Mundial Quique Lanza.
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0: García se escapa por la banda. Flores sale a pararlo.
1: ¡Uf! ¡Qué entrada! ¡Es de amarilla!
0: ¡Esperen! ¿Qué hace esa viejita en la cancha?
1: ¿Es la abuelita de Flores?
0: ¡Se le fue encima al árbitro!
1: ¡Ya se sacó la chancla! ¡A correr, señor árbitro!
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1: Bueno,
2: Sergio.
1: Hola, mi amor.
2: Oye, te llamo para decirte que no voy a poder ir a la cena de tu cumpleaños, porque sabes que acaba de llegar una amiga de Puebla y me invitó a salir con unas amigas.
1: Pero tú me dijiste

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2: En Instagram encuéntreme como Genio Lucas, en Twitter arroba Genio Show. ¿Es Twitter o Twitter, señor Andy Valdés?
3: Es Twitter, pero bueno, le dicen Twitter aquí en los Estados Unidos.
2: ¿Por qué se piden deseos al ver una estrella fugaz? ¿Usted sabe por qué, Katrina?
4: Un deseo de estrella fugaz, no sé por qué.
2: Ah, bueno, para empezar, pues, por si no lo sabía, Katrina carece de la vista. O sea, claro, desgraciadamente nació ciego y no sabe lo que pasa en el mundo. Y muchas veces, a veces es bueno no ver tanta maldad que existe en el mundo. Créemelo, Katrina, ¿eh? ¿O me equivoco, señor Andy Valdés?
3: No, para nada, Alex. Hay mucha injusticia y mucha violencia en este mundo.
2: Desde los primeros tiempos, el hombre creyó que el cielo era la morada de los dioses. Al nacer Jesús, los reyes magos declararon que habían visto una estrella brillar en el oriente. Así se originó la idea de que las estrellas brillantes indicaban un nacimiento, y siempre un nacimiento trae buenas nuevas. Así es que desde entonces se pide deseos al ver estrellas fugaces en el cielo. Bueno, también así de fugaz es la vida de nuestros pequeños cuando son niños. En un abrir y cerrar de ojos, nuestros niños crecen. Este es el manual de cómo echar a perder un hijo. Comience por dar a su hijo durante la infancia todo lo que él quiera. Así crecerá con la falsa idea de que todo el mundo tiene que servirle. Cuando aprenda malas palabras, celebre el chistecito. Así creerá que es muy gracioso y lo va a estimular a aprender otras groserías que le van a sacar a usted de quicio en unos años más. Nunca le dé educación espiritual. Espera que su niño cumpla 18 años para que decida por él mismo. Evite usted la palabra malo o pecado. Podría crearle un complejo de culpabilidad. Recoja todo lo que él deje tirado, libros, zapatos, ropa, para que aprenda bien. Sí, pero que aprenda bien en dejar toda la responsabilidad a los demás. Déjelo leer historietas, noveluchas, pornografía, cuanta cosa caiga en sus manos. Así su cerebro, lleno de inmundicia, se va a desarrollar sin prejuicios. Tenga demasiadas juntas por las noches. Pelee con su pareja en presencia de sus hijos. Así no sentirán el terrible choque cuando sobrevenga el divorcio o la separación. Dele todo el dinero que le pida y cúmplale todos sus caprichos. Al negárselos, podría crearle un complejo de frustración. Nunca se preocupe por darle un buen ejemplo. Y cuando alguien le busque a usted y no quiera ser interrumpido, ordénele que diga que no está, para que desde pequeño aprenda a salir de apuros. Después de seguir estas instrucciones, prepárese para una vida de tranquilidad. Usted se lo merece. Pero cuando su niño sea un delincuente, apresúrese a decir: Dios mío, ¿qué pecado habré cometido para tener un hijo así? Tener un hijo no te hace un padre. Educarlo, apoyarlo, guiarlo, amarlo, cuidarlo, hacerte responsable y criarlo sí te hace un padre.
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0: saludo para la gente que se la vive en las redes sociales. El otro día alguien posteó en sus redes: si te mueres, tu mujer va a conseguir a otro que va a usar tu coche, va a vivir en tu casa, va a dormir en tu cama, va a usar a tu mujer. Así es que cuídate. ¿Y qué creen que puso alguien ahí como respuesta?
1: ¡Ay, Dios santa, qué puta!
0: Pues a mí me pasó lo mismo y sin morirme, que es lo peor.
1: ¡Qué ironía de la vida! ¡Qué bárbaro!
0: ¡Qué feo, verdad!
1: Ay, sí, qué feo.
0: Fíjese que nunca se me olvida a mí la historia que me compartió el jefe de jefes, el señor Carlos Moncada, de un señor que se divorció.
1: ¡Oh, my God!
0: Y había ido muy bien en su negocio de envíos de dinero.
1: Sí. Oh, wow.
0: Y pues al haber tanto dinero, le ganó la avaricia a la señora. Claro. Y comenzó a faltarle el respeto al señor.
1: Cielo.
0: Al grado pues que terminaron divorciándose.
1: Ay, qué bárbaro.
0: Y dicen que en cuanto se divorciaron, al mes siguiente, iba a espiar a su mujer. Y ¿sí? veía cuando llegaba el hombre a su casa.
1: Ay, no lo puedo creer.
0: Usaba su carro, como lo acabo yo de decir.
1: Ay, qué bárbaro.
0: Se iban, qué sé yo, a cenar o... Y lo peor de todo, dice, cuando llegaba la noche, veía cuando entraban a mi recámara.
1: ¡Qué bárbaro!
0: Y una de esas ya no aguantó tanto el dolor, la tristeza, el coraje, lo que haya sido.
1: ¡Qué fuerte!
0: Que agarró un arma y se quitó la vida.
1: ¡Ay, no!
2: ¡Qué tragedia!
1: ¡No, y no, y no!
0: Muchas veces queremos dinero, pero pues no sabemos las consecuencias de todo eso.
2: Sí, señor.
0: Porque el que no tiene y llega a tener, loco se quiere volver.
2: Y sí, ¿eh?
0: Sí. Oye, tú, chica repitona, tú vas repitiendo todo lo que yo digo. ¿Te pasas? Bueno, lo mismo le pasó a Salvador Cabañas, el exjugador de las Águilas del América, que fue baleado en el Bar Bar en la Ciudad de México por el JJ. Resulta que, pues, a Cabañas, se dice que Cabañas chuleó a una mujer y la siguió hasta el baño y de ahí entró y el novio se dio cuenta, va detrás de él y le da un balazo.
1: ¡Ay, no! ¡Qué horror!
0: Pues estuvo a punto de morir, pero pues ya no quedó bien de sus facultades, ya no pudo jugar fútbol y todo se le vino abajo. Entonces, pues a la hora del divorcio, el abogado se puso listo, se quedó con la mujer y con la fortuna de Cabañas.
1: ¡Ay, no!
0: Pero espérense, eso no es lo peor.
1: ¿Qué más?
0: Lo peor es cuando la señora la deja el abogado. Ajá. Como el perro de las dos tortas.
1: No,
0: sin esposo ni familia y sin dinero, señor Andy Valdés.
1: ¡Qué
2: horrible! Y mira, pues todo por la avaricia, Alex.
0: Por eso les digo, mucho
1: el
0: cuidado.
1: Arma.
0: El que no tiene y llega a tener...
2: ¡Loco se quiere volver!
0: ¡Tú, chica repitona, y sigues!
1: No.
0: Difícil de creer, pero esto es cierto.
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0: Platícanos, ¿a qué se debe la tu salida de la banda Machos, Julio César?
4: Este Alex, durante 13 años está aguantando muchas humillaciones, mucho maltrato.
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1: ¡Inútiles! Siguen escuchando
0: al
1: loco Lucas.
0: Al genio Lucas, Paquita.
1: Ah, perdón, otra vez, genio Lucas.
0: Otra vez, Paquita, diga nada más genio Lucas.
1: Inútiles, siguen escuchando al genio Lucas.
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1: Oiga, un saludo para la gente que nos hace el favor de escucharnos en Sonora, Tamaulipas, en el área de Mexicali, Tijuana y Ciudad Juárez, Chihuahua. Chamaco, échales un grito ametralladora, por favor. Que se me hace que esa ametralladora ya necesita una aceitada, Chihuahua.
2: Oh my God.
1: Está muy cateada esa ametralladora.
2: No, está al 100 y pasadita.
1: ¿Qué le pasa a esa banda?
2: Es que la banda está borracha.
1: Qué intenso. Bueno, pues un saludo para aquellos matrimonios bonitos que llevan 30, 40 o 50 años de casados. ¿Qué hace uno cuando Diosito se lleva a uno de los dos?
3: Su esposo había fallecido hace un año y se acercaba el día de su cumpleaños. Todos los años, él enviaba un ramo de rosas a su esposa con una tarjeta que decía: te amo más que el año pasado y mi amor crecerá más cada año. Este sería el primero en que Rosa no la recibiría. Pensaba en eso cuando llamaron a su puerta y, para su sorpresa, al abrir estaba un ramo de rosas precioso con una tarjeta que decía: te amo. Por supuesto que se molestó al pensar que alguien le había jugado una broma de mal gusto. La señora llamó a la florería para reclamar el hecho. Amablemente el dueño le dijo saber acerca del fallecimiento de su esposo un año atrás y le preguntó si había leído el contenido de la tarjeta. Le explicó que esas rosas las había pagado su esposo por adelantado, así como todas las demás por el resto de los años de su vida. Al colgar el teléfono, la señora no pudo evitar el llanto. Y al abrir la tarjeta, vio que estaba escrita por su esposo y que decía: hola, mi amor, sé que ha sido un año difícil para ti. Espero te puedas reponer pronto, pero quería decirte que te amaré por el resto de los tiempos y que volveremos a estar juntos otra vez. Se te enviarán rosas todos los años. El día que no contesten a la puerta, harán 5 intentos en el día. Y si aún no contestas, estarán seguros de llevarlas a donde tú estés, que será junto a mí. Te ama tu esposo. Este hecho nos hace reflexionar y ver que cuando se ama a alguien, no importa dónde se esté, cuando el amor es grande, todo es posible.
1: Exacto. Y yo también diría que cuando se tiene de verdad a la persona que amas, quieres y respetas, ser fiel no es un deber, es un placer. Buenos días, les saluda
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0: Estas sí son canciones y no pedazos.
1: Pues claro, yo sí pongo cosas buenas.
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3: Señoras y señores, niños y niñas, atrás de la raya que va a trabajar es la Diva de México hoy lunes.
4: ¡Ay, qué bonito, mi genio!
3: ¿Quién canta tan bonito, Diva?
4: Puro sierreño, traviesos de la sierra, la pareja del año.
3: Oh. Hoy no más.
4: Ya huele a viernes otra vez.
3: No, Diva, apenas es lunes, no la muele.
4: ¡Ay, sí! Peleando.

0: cuando ya están cansados de esa relación, pues mejor tira la toalla. La toalla que te regalaron el día de la boda, que dice él y ella. Y él no se podía secar con la que decía ella.
1: No, tenía que ser con la de él.
0: Con la que decía él.
1: Claro.
0: Con la que decía él. Chicos, a mí no me gusta la canción. Vamos ahora.
1: Y basta, bonita.
0: Con Yuridia. Eres mi nada. Es un conjunto de rimas, una tras otra. Es una canción bonitilla. Vamos a escuchar Eres mi nada, Yuridia.
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1: Hoy

0: seguramente. Ay, porque es tan seria. Es ay, que me diva. Ay, hace muchos años, don Roberto Guapísimo Carlos, esta canción la convirtió en éxito. No te apartes de mí.
1: Muy bonita canción, diva. Hoy no más.
0: Oh, no. Oh, no. Y luego, la acaba de grabar.
1: ¿Quién, diva?
0: Banda. El Rosario de Michoacán.
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1: Casi igual, diva.
0: Igualito, nomás que estos sí están jóvenes.

0: Bueno, ya. Efecto elegante. Vamos con otra. Y otra canción también.
1: Diva.
0: ¿Qué? Nadie sabe lo que tiene.
1: Hasta que lo ve perdido.
2: Era tan linda y hermosa.
1: De los Jonix.
0: Mira, trepado este en el kiosco a ver si no se cae.
1: Ah, no, diva, pues es que es la juventud. Para hacer una escena diferente, diva.
0: Ah, bueno. Ahí está Efecto Elegante. Nadie sabe lo que tiene. Búsquenlo. Y Jos Favela también está de estreno. El video me encantó.
1: ¿Qué trae Jos
0: como
1: Favela,
0: de película? No, no me lo mandes decir.
3: 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Aunque un día vuelva a sentir.
1: Hoy.
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0: Ay, tú.

0: Busquen el video, parece una película del Indio Fernández. El nopal, sí, la luna, el sol, el campo y el caballo.
1: Pues la lotería, entonces.
0: ¡Gracias! ¡Buenas!
1: Señoras y señores, ahí está otra proposición más de La Diva de México.
0: Con el genio Lucas.
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1: Hoy, harto sentimiento, Diva.
0: ¡Ridículo!
1: ¡Diva!
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0: nacido en América y no veo por qué yo no he de ser americano.
1: De América.
0: Porque América es todo el continente.
1: Yo
0: y el que nace aquí es americano. El color podrá ser diferente,
1: América.
0: Mas como hijo de Dios,

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1: Se acaba de divorciar, necesita trabajar. Va y pide trabajo y resulta quien le va a entrevistar es nada más ni nada menos que tu ex, a quien le fuiste infiel.
2: Uy, no, pues ¿cuándo?
1: Imagínate ir a una entrevista de trabajo y que el entrevistador sea tu ex. Pero no cualquier ex, ¿eh? Sino aquel a quien le fuiste infiel. Es una situación difícil de creer, pero sucedió. Pues resulta, tal y como le cuento, le pasó a esta mujer, quien supo lo que era el karma cuando se enteró que la entrevista de trabajo que necesitaba urgentemente iba a ser dirigida por el ex a quien terminó engañando. La historia de la entrevista de trabajo con el ex engañado fue compartida por una usuaria de TikTok registrada como Really Jout, quien dijo, mira nada más, qué pronto te cayó el karma, criatura del Señor.
2: Muy pronto.
1: El karma es como las tarjetas de crédito. Disfruta ahora, pero pagas después.
2: Sí, señor.
3: ¡Qué bárbaro!
1: En Bogotá, Colombia, sucedió una situación muy triste. Sandra del Pilar y su esposo están presos por robarse un pollo asado. De hecho, cumplen una condena de casi 14 por este delito. Robaron en medio de una desesperación. Su hijo se desmayó por el hambre. Me llaman de la escuela del niño a decirme que se había desmayado. Y yo sé por qué se desmayó. Fue por hambre. Él y su familia pasaban por una difícil situación económica que reducía los gastos alimenticios, dijo el periódico El Tiempo. Los pocos ingresos económicos venían de la venta de empanadas en el barrio de Mazurén, al norte de Bogotá, Colombia, donde yo me pregunto, señores de la ley, ¿qué no están viendo ustedes la necesidad? No es alguien que mató, no es alguien que anda secuestrando, no es alguien que anda vendiendo drogas, es alguien con necesidad. ¿Tan difícil será entender eso, señor Andy Valdés?
2: No, no creo que sea difícil, Alex, no lo es.
1: Bueno, pues así son las leyes, desgraciadamente. ¿Y qué le hemos de hacer? Que Dios bendiga e ilumine la mente de quienes toman este tipo de decisiones. ¿Qué tal? Les saluda.

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1: Así como no te preguntan si quieres ir al trabajo, a tus hijos tampoco les debes preguntar si quieren ir a la escuela. A eso se le llama responsabilidad.
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0: ver, señor de Ultratumba, diga quién soy.
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0: Odio cuando me dicen, ponte las pilas. Pues ni que fuera juguete. Bueno, como juguete me tratan, pero no uso pilas. Señales de una relación tóxica. ¿Alguna vez le tocó alguna relación tóxica, señor Andy Valdés? ¿Alguna locochona por ahí?
2: Sí, cómo no, muchas, Alex. En una ocasión me tocó una que, imagínate, estábamos filmando y le tocaba a la señora Gabriela Goldsmith darme un beso. Y fue era un beso así nada más de rápido,
0: de
2: ¿no?
0: piquito, así.
2: Sí. Y no, pues la que estaba ahí, que era mi novia, decía que no te ves esa desgraciada. Y me dio mucha pena con la señora Gabriela Goldsmith y pues con los que estaban ahí, los técnicos y todo. Y bueno, pues fue el único día que la llevé a mi trabajo y después ya no la volví a llevar, Alex, porque pues no puedes llevar a gentes así. Uno está acostumbrado a ir a trabajar como actor, pues tienes que besar a veces, inclusive, pues, según el personaje, hasta hombres, ¿eh?
0: Bueno, oh, ¿de veras?
2: Según el personaje, digo.
0: Bueno, pues ahí están Diego Luna y Gael García, que se dieron besote.
2: Correctamente, y pues imagínate tener una persona así, pues no se vale. Yo me acuerdo que al novio de Lina Santos lo tenían que dejar en el carro para que no viera, pues cuando estaba ahí con Sayas y con Luis de Alba. Porque decía él que cómo podía su novio estar con esos cuates, ¿no? Que ni galanes eran.
0: Exacto, bueno. Una relación tóxica es difícil porque te controla el celular en todo momento. No quiere que te quedes con tus amigos. Quiere saber dónde y con quién estás en todo momento. Te protege y te cela mucho. Pasas poco tiempo con tu familia y amigos porque a él o a ella no le agradan con quien te juntas. Te prohíbe vestir de ciertas maneras. O sea que una relación tóxica, sin duda alguna, es un infierno para aquellos que lo están viviendo en estos momentos y en estos tiempos. Vaya que eso se está volviendo muy normal y no es normal.
3: Omar Fierros, en acción.
4: Que tome qué, a ver, la próxima. Excelín, Xanax, la pastita azul. ¿De dónde salió eso? ¡Bingo! ¡Ibuprofen! A ver, ¿cuándo se vencen?
5: ¿Qué?
4: ¿6826? No, mi, ya están vencidas, pero saben, aún así la fecha de caducidad a veces no importa. ¿Y por qué les digo que a veces la fecha de caducidad no importa? Pues porque en 1985, la Fuerza Aérea de los Estados Unidos se dio cuenta que iba a perder miles de millones de dólares por medicamentos que ya estaban caducados. Pastillas para dolor de cabeza, de huesos, para la calentura, entre otros dolores. Por lo que hicieron estudios y le dieron a muchos de sus soldados estas pastillas. Y se dieron cuenta que el 90% de las pastillas todavía servían varios años después de estar expired. Pero eso no quiere decir que puedes usar todos los medicamentos después de que hayan caducado. Por ejemplo, la tetraciclina es tóxica cuando caduce. Otros medicamentos como la nitroglicerina, insulina o los que necesitan estar en el refri o los que son de forma líquida no deben usarse una vez vencida la fecha de caducidad. Eso sí, para dolores y molestias menores sí puedes usar pastillas vencidas como Tylenol, Advil, Aleve. Solo si no pasan de un año después de la fecha de caducidad.
6: El chico no es malo, le hace falta cariño.
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8: ¿Sabes? 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
2: Oiga, señor Andy Valdés, ¿alguna vez se ha preguntado por qué temblamos cuando hace frío?
3: No, ¿será porque pues titiriteamos o qué?
2: Bueno, tus nervios sienten que hace frío y le indican a tu cuerpo que tiemble para calentarse. Al moverse los músculos liberan una pequeña cantidad de energía calorífica que le ayuda a uno a mantenerse calientito, fíjate.
3: Wow, no, y luego es tanto el frío que no para de temblar, Alex.
2: Qué sabio es el cuerpo. Bueno, aquí hay más datos curiosos.
4: Para que lo sepa, las polillas prefieren atacar prendas de ropa que hayan sido guardadas sin lavar. Son más feroces con las que han sido sudadas mucho. Sea buen amigo, para que cuando fallezca vayan muchos a su entierro. Al funeral del escritor Edgar Allan Poe, solo asistieron dos personas, el enterrador y él mismo. El jitomatito pequeño, a pesar de su tamaño, contiene hasta 3 veces más vitaminas y minerales que un jitomate de tamaño normal. Después de los huevos de gallina, los que son más consumidos en el mundo son el de pato, el de codorniz y el del ganso. Los gorros de los chefs tienen esa forma para aislar sus cabezas del intenso calor que hay en las cocinas. Curioso, pero cierto.
2: Esos son mis datos curiosos y ahora la reflexión de la hora que se llama El Niño Dios.
5: Cuenta la historia que en una noche fría una ciudad se vistió de gala, porque fue anunciado por un mensajero que el niño Jesús recorrería las calles de la ciudad, transformando las almas de todos los que lo recibieran con el espíritu debido y brindando bendiciones sin precio a quienes tuvieran el privilegio de hablar con él. Toda la gente salió a las calles, pobres, ricos, ancianos, niños, y hasta un sacerdote que elevaba una cruz al cielo. Y el rey iba acompañado por toda su corte. También un joven llamado Luis, bondadoso e intrépido, salió de su hogar diciéndole a su madre: «Madre, aunque tenga que caminar toda la noche, veré al niño Dios y regresaré cuando haya conseguido una bendición de él para ti y para mí». Su madre lo despidió con un beso y le dijo: «Ve, hijo mío, pero que tu alegría no se marchite si no te encuentras con él, porque en la búsqueda misma y hay una bendición». Era tan grande la multitud que todos, con el deseo de llegar al primer lugar para ver pasar al niño Jesús, procedían con rudeza, pisoteando al cojo, empujando sin misericordia al mendigo que temblaba de frío, y sacaron a los niños de su lugar que habían escogido para mirar a Jesús. Pero alguien los iba a ayudar. Luis, aún temiendo que el niño Jesús pasara sin que él pudiera verle, se puso a ayudar al cojo, lo ayudó a levantarse y lo llevó a un lugar seguro. Al limosnero le prestó su abrigo y consoló a los niños que lloraban por la rudeza de los adultos. En ese momento que ayudaba a los demás, apareció un niño, con toda la ropa rota, que imploraba un pedazo de pan, pero nadie le hacía caso. El rey ordenó que lo sacaran de su camino, mientras recogía sus vestiduras reales para no mancharse. El sacerdote apenas le dirigió una mirada bondadosa al niño, pero no le ayudó. Luis temblaba de frío, pero olvidándose de su propia necesidad, corrió al lado de aquel niño que pedía pan. El pobre abrigo de una puerta donde se había acurrucado y con la palabra cargada de bondad le dijo: «Hace frío y he prestado mi abrigo. De no ser así, podríamos compartirlo ahora, niño. El pan está un poco duro, pero es todo lo que tengo. Pero sabes, lo cierto es que cuando uno espera al niño Jesús y anhela su bendición, no se siente ni el hambre ni el frío». Cuando el niño recibió el pan, lo partió en dos para compartirlo con Luis. En ese momento, el rostro de aquel niño se glorificó y Luis, maravillado, comprendió que aquel niño era el niño Jesús, quien estaba delante de él, y cayó de rodillas adorándolo. Muchas veces esperamos a Jesús caminando glorioso y triunfante en nuestras vidas, pero pocas veces comprendemos que llega a nosotros de manera sencilla y humilde, como un niño sucio, esperando que le tendamos la mano. El amor de Jesús se manifiesta en nosotros durante todo el año, a través del servicio a los demás, especialmente de los más necesitados.
2: La fe mueve montañas, el amor mueve corazones, y las oraciones mueven las manos de Dios para bendecirnos.

0: El cine mexicano presenta. Trabajar duro por algo que no te interesa se llama estrés. Trabajar duro por algo que amas se llama pasión.
1: ¡Wow! ¡Qué intenso!
0: ¿Para usted cuál es la mejor película que ha dado el cine de México, señor Andy Valdés?
2: Nosotros los pobres, Alex.
0: Sí, ¿verdad? Esa llegó para quedarse. Quienes no la han visto, porque yo creo que las nuevas generaciones no la han visto, sería bonito para que conozcan el México antiguo, ¿no?
2: Correctamente, el México, pues lo que eran las vecindades, lo que era el calor, lo que era el amor, el pueblo, que pues ayudaban los unos a los otros, Alex, pero siempre existían las personas que no querían jalar con uno, vamos.
0: A propósito de cosas curiosas, si tu pareja te engaña, hierve agua. Déjala hervir y hervir. Espera a que se duerma tu pareja y cuando esté dormido, agarre el agua y hazte un té relajante de manzanilla.
1: Ay, Dios santo, ya iba llegando a Pénjamo.
0: Los que querían echar el agua hirviendo a su pareja, más vale que vayan a terapia,
2: Sí, por favor. Yo soy uno de ellos.
0: Ándale, pues, más historias curiosas con su amigo de las mañanas.
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4: El 4 de julio se celebró a lo grande, dijera la diva. Aún así, arrestos y multas se llevaron a cabo por todos los condados del sur. Y en Paramount, oficiales del alguacil decomisaron más de 3,000 libras de pirotecnia ilegal. Damn. Oye, esa abuela, ¿ni un cohetito me compraste este año?
5: No, nada, ni un dólar siquiera.
4: Pues para el año que viene, ¿me compras, vale?
5: Ni el año que viene, a lo mejor ya ni voy a estar.
4: Y es que los cohetes ilegales cada año son un problemón.
6: Pues en Buena Park, Earl de Castro, de 47 años, fue acusado de homicidio involuntario por la muerte de una niña de 8 años, quien estaba sentada en su banqueta viendo los cohetes que estaba tronando Earl, cuando de repente los cohetes ilegales se salieron de control y unas bolas de fuego con explosiones terminaron.

0: arruinaron con su vida. Chavos,
1: hay que tener más cuidado.
0: And anyways, guys, eso es lo que está pasando en My Beautiful Los Angeles.
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2: Ya regresamos bailando.

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1: Oiga, pues se nos acabó la fiesta, pero no el ánimo, no la alegría, no el orgullo. México tiene muchas cosas buenas, lo pudimos ver en esta Copa del Mundo. Lo dijo Irán, mientras algunos países nos cerraban las puertas, otros nos recibían con los brazos abiertos. Gracias México, por todo lo que nos diste, por cómo nos hiciste sentir. Fue lo que dijo la selección iraní. Y nosotros también, como aficionados, quedamos con un agradable sabor de boca. Se perdió. Sí, se perdió. Estaba previsto. Habíamos muchos emocionados, pensando que podría pasar. Y si sí, pero desgraciadamente no. No se pudo. No se pudo. Pero gracias, selección mexicana. El otro día me encontré a un gabacho y me dijo: hola, ¿de dónde eres? Le respondí: soy de México. Ah, la tierra del Chapo Guzmán, los narcos, la marihuana, crímenes, extorsiones y secuestros. Le respondí inmediatamente: disculpe, usted es adicto a las drogas, ¿verdad? No, ¿por qué? ¿Por qué? Porque si usted fuera deportista me hubiera identificado con Hugo Sánchez, Julio César Chávez, Fernando Valenzuela, el Chicharito Hernández, el Canelo Álvarez, etcétera, etcétera. Y si usted fuera culto, me habría preguntado sobre las grandes culturas como los mayas, los aztecas, los olmecas, los chichimecas. Si usted hubiera viajado, me preguntaría por nuestras ruinas arqueológicas, ciudades coloniales o nuestras exuberantes playas. Y si usted fuera todavía un poco más culto, me hubiese identificado con Diego Rivera, Rufino Tamayo, Frida Kahlo, José Clemente Orozco o nuestros compositores Agustín Lara, José Alfredo Jiménez, Consuelo Velázquez, Armando Manzanero, Juan Gabriel o nuestros escritores y poetas como Sor Juana Inés de la Cruz, Octavio Paz, Juan José Arreola, Amado Nervo o nuestros inventores y científicos como Manuel Mondragón, Guillermo González Camarena, Luis Ernesto Miramontes, nuestros cineastas Ismael Rodríguez, Emilio Fernández, Alfonso Cuarón, Guillermo del Toro o Alejandro González Iñárritu. Y si usted fuera un gourmet, me habría preguntado por los tamales, la cochinita pibil, el mole, el adobo, los chilaquiles, los chiles en nogada, el guacamole, el pan de muerto o por nuestras bebidas, el pulque, el tequila, el mezcal, los vinos y las cervezas. Sin embargo, veo que solo conoce al proveedor de su adicción. Amigos, con eso quiero probarles que México es mucho más que lo que la gente ignorante cree. Habemos muchos mexicanos honestos, que incluso si no nos conoce, le abriremos las puertas de nuestra casa y también de nuestro corazón.
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0: Buenos días, Manuel. Tenemos llamada de Indiana en vivo. ¿Cómo le va, Manuel?
1: Buenos días, genio Lucas.
0: Hola, buenos ¿cómo días? Está, genio? Todo muy bien, amigo. Aquí, pues, tranquilo.
1: Sí, ¿verdad? No nos queda de otra.
0: Sí, claro,
1: bueno,
0: claro.
1: Mire, yo nada más quería hacer un comentario sobre la selección. Digo, bueno, mire, yo creo que no nos decepcionó, porque yo creo que los que ya tenemos viendo fútbol desde hace mucho tiempo, que es mi caso, bueno, ya tengo yo 50 años, pues México siempre lo máximo que ha llegado es un quinto partido. Entonces, no ha pasado de ahí México. Hoy hizo un mejor papel porque, bueno, ganó sus tres primeros juegos, que nunca había pasado en ningún mundial, nunca había ganado los tres juegos seguidos, siempre había ganado un empatado. Ahora hizo buen papel, pero yo creo que, bueno, nosotros los mismos tenemos eso de que nos emocionamos muy pronto, y se vale, ¿verdad? Digo, claro que se vale emocionarse e ilusionarse, pero yo creo que ya estaba previsto, como dijo usted también, porque, pues, no sé, siempre nos falta ese poquito, ese extra, no sé realmente qué sea, si es la calidad, porque la tienen en una entrevista, dijo, México, jugadores, dice, le ponen mucho corazón, y sí, yo creo que de eso, yo creo que no dudamos, porque los mexicanos le ponemos mucho corazón y mucha garra a muchas cosas, pero yo creo que en el fútbol nos está faltando ese extra, y yo pienso que ese extra es la calidad, porque yo creo que por echarle ganas no paramos o no nos falta, pero yo creo que la calidad nos falta en algunos jugadores y necesitamos tener jugadores top en Europa, porque la verdad solamente ahí se alcanza a tener ese extra, pienso yo. Pero bueno, ese era nada más mi comentario y pues bueno, como les digo, pues yo creo que no nos decepcionó. Simplemente estamos acostumbrados a llegar hasta ahí nada más.
0: Como dice la familia de Ciudad Juárez y El Paso, Texas, he peleado la buena batalla, he terminado la carrera, pero he conservado la fe. Porque el marcador cambia, pero la fe permanece. Muchas gracias por ese mensaje que manda la familia Iglesias Bretado de Ciudad Juárez y El Paso, Texas.
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0: Regla número uno, nunca seas el número dos de nadie en la vida. ¿Sí? Regla número uno, nunca seas el número dos en la vida de nadie. ¿Así o más claro? Ya llegó, ya está aquí.
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0: Mister Noticia.
4: ¡Y ándale! Dolió la eliminación del equipo mexicano. Y más que nada, por la reconciliación que se estaba logrando entre los mexicanos en el país, y la felicidad y el orgullo que enaltece y que enaltecía el corazón de toda la afición, unidos en una sola ilusión. Bueno, la Fiscalía General de la República va tras la captura de tres militares del ejército mexicano acusados por uno de los casos más grandes de huachicol fiscal. Gritaron asesino a Cuauhtémoc Blanco, le rayan y le pintan la camioneta cuando llegaba al estadio. ¡Y ándale! Algunos medios de comunicación publican quién va a suceder a Trump ahora que termine su reinado. Estos son encabezados dados a conocer que, aunque la nota debería de ser quién será el candidato del Partido Republicano a la presidencia ahora que vengan las elecciones para elegir nuevo presidente, por lo pronto suenan dos: el vicepresidente J.D. Vance y el secretario de Estado Marco Rubio. Pero la semana pasada se mencionó a Donald Trump Jr. Se le preguntó y dijo, no lo sé, quizás algún día, y posteriormente rechazó la idea y dijo que era una nota falsa. Otro puede ser Ron DeSantis, gobernador de la Florida, pero el más probable, señores, es el vicepresidente J.D. Vance. ¡Y ándale! Que no cunda el pánico. Ahora, ¿quién podrá defendernos? Abogado del Chapo Guzmán advierte que el orgullo de la Tuna, allá Sinaloa, allá por Badiraguato, advierte que va a entregar el nombre de 32 funcionarios mexicanos ligados a los narcos. Gerardo Rincón, el abogado del Chapo, afirma que en la lista hay funcionarios en activo y ex seguidores y servidores del gobierno de Peña Nieto y de AMLO. Cuando Estados Unidos tenga la información de dos personas claves, se va a caer todo, hasta los calzones. Y faltaron los de Fox y los de Calderón. Y ándale, asesinó a su esposa de un balazo, ya habían iniciado el proceso de divorcio y entre otras cosas se habían repartido las propiedades. Al hombre Joshua Orlando le tocó una pistola y a la mujer Avi Uru una consola. Era un matrimonio humilde, ya pues cada quien vivía en un departamento diferente, y una mañana Joshua fue a entregarle la consola Nintendo al lugar de los departamentos donde vivía la muchacha, y empezaron a discutir, y Avi con la bolsa que le entregó Joshua le empezó a golpear y este sacó la pistola y la mató. Esto fue en Wichita, y le espera una sentencia que será dictada el 28 de agosto, enfrenta una condena de 38 años de prisión. Para el programa del señor Alex, el genio Lucas, a quien usted apoya y escucha y lo dice. Nosotros escuchamos a Alex, el genio Lucas, temprano en la mañana y ándale.
0: Se va el avión, señor. Se va el avión, que no lo deje, por favor. ¿Por qué? 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Creo que de todos los candidatos que mencionó Mr. Noticia, el que menos probabilidades tiene Marco Rubio. Lo digo por el nombre y el apellido. Vamos muy lejos, atrás en la historia. Había un actor muy bueno, el cual pues no pegaba nada más por el nombre que tenía. Antonio Reina, no sé si lo ubique usted, señor Jaime Piña. Antonio Reina.
4: No, mi querido Alex.
0: Antonio Reina. Más tarde se cambia el nombre a Anthony Quinn. Oh. Y ya fue algo más impactante. Entonces, a lo mejor Mark Blunt necesita cambiar su apellido para que pueda figurar entre los candidatos. Porque imagínese un país norteamericano, un país totalmente güero, pues con un nombre de Marco Rubio como presidente, lo veo complicado. Nada más por eso, no sé si eso pudiera influir. Imagínese en México que tuviéramos a Jim
4: Pineapple.
0: Exacto. Jim Pineapple, president. Pero si se pone Jaime Piña, ese es el gallo. ¿Verdad? Se me ocurre de repente, ya ve que uno a veces dice tarugadas. De por
4: no,
0: sí.
4: Son geniales cosas para que la gente se ría y por eso lo escuchan, por esa creatividad que tiene, señor.
0: 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Porque vacaciones se dice Jaime Piña.
4: Y ándale.
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1: Bueno.
0: MS.
2: Llegó Gastón con su canción.
0: Ni la altura, ni jugar como locales. Nos ayudó para avanzar a los cuartos de final de la Copa del Mundo por primera vez en 40 años. 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
3: Buenos días, genio. ¿Qué tienen de buenos, hombre? No, que no hay quinto malo. La selección mexicana finalmente llegó a su quinto partido y no estuvo muy bueno, que diga.

0: Y si sí jugamos como nunca y perdemos como siempre.
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0: alegrías.
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0: de San Luis Potosí, México. Los Acosta.
1: Un, dos, tres, cuatro.
0: Los Acosta.
1: Los Acosta.
0: Los Acosta. Ya, di otra cosa, porque eres la chica repitona. Yo digo una cosa y tú dices lo mismo, oye.
1: Es que es tu eco.
0: Ah, con
1: eco,
0: razón.
1: Eco.
0: Oiga, ¿de repente se siente usted muy cansado? ¿Su cuerpo le está dando muchos problemitas? Más vale que consulte al doctor. Pero claro, hay cosas que no son tan graves, pero nos pasan seguido. Por ejemplo, bostezos constantes, así de...
1: ¡Ay, qué sueño tengo!
0: Eso es bajo nivel de oxígeno. Hay que caminar, hay que aprender a respirar, porque también eso nos va haciendo flojitos, ¿eh?
1: Ah, sí, claro.
0: Zumbido en los oídos, la presión arterial está muy alta.
1: ¡Ay, no!
0: Se marea muy seguido, bajo nivel de azúcar en la sangre.
1: ¡Ay, qué horror!
0: Se le hinchan las piernas, problema cardíaco o renal. ¡Aguas!
1: ¡Qué feo!
0: Se cansa constantemente, así de... ¡Ay, hoy no tengo ganas de hacer nada! Deficiencia de vitamina D.
1: ¡Oh, my wow!
0: Si se lava los dientes, si usa el hilo dental, pero aún así tiene mal aliento, aguas, eso es algo más. Eso puede ser desequilibrio intestinal.
1: ¡Ay, no!
0: Antojo de mucho azúcar siempre, deficiencia de magnesio.
1: ¡Ay, Dios mío!
0: Ojos amarillos, problemas hepáticos.
1: ¡Ay, qué horror!
0: Manos y pies fríos, entonces aguas, hay mala circulación.
1: ¡Cielos!
0: Aunque usted...
1: No, lo crea.
0: Oye, hablas como si fueras un doctor, un experto de la salud. Tú estudias para eso, ¿verdad?
1: Ay, nada más para las cocas, claro.
0: O sea,
1: que
0: o sea, tu capacitación tan de altura, tan fuerte.
1: No, es que me costó mis estudios prepararme, claro. En las universidades más caras.
0: Señoras y señores, esta es la radio en la que estamos trabajando para todos ustedes la mañana de este lunes ya, 6 de julio del año 2026.

0: ¡Hola, muchachos!
1: Una nueva semana, la segunda del mes de julio. Y Andy Valdés nos dice, ¿qué famoso famosa está de fiesta hoy?
2: Mi querido Jaime Lucas y familia, feliz inicio de semana a todos ustedes, 6 de julio del 2026, en el Día Internacional del Beso Robado y en el Día de los Beatles. Iniciamos con el cumpleaños de Paul Gasol, jugador de básquetbol, cumple 46 años de edad, gran leyenda española del deporte. El gran Kevin Hart, actor y comediante estadounidense de color, está cumpliendo 47 años. La guapa actriz francesa Eva Green llega a los 46 años de edad. ¿Qué creen? Ya está la fiesta del rapero Curtis James Jackson III, conocido como 50 Cent. Hoy ya está cumpliendo 51 años de edad. Ya llegamos al cumpleaños del gran galán, el actor argentino radicado en México, Sebastián Rulli. Ya está cumpliendo 51 años de edad. Y ya que hablamos de leyendas del espectáculo, el gran señor Sylvester Stallone, gran actor estadounidense, hoy está cumpliendo 80 años. Rocky, Rambo y Cobra, ya está cumpliendo 80 años Sylvester Stallone. Mi querido genio Lucas, en un día como hoy nacía la célebre pintora e ícono de la cultura mexicana Frida Kahlo, en el año 1907. En un día como hoy fallecía hace 30 años, en 1996, el primer actor español Don Armando Calvo. En la historia, en un día como hoy, en 1885, el científico francés Louis Pasteur inventaba la primera vacuna contra la rabia. ¿Y qué creen? En 1957, en una feria parroquial de Liverpool, John Lennon y Paul McCartney se conocían por primera vez, cambiando el rumbo de la música moderna, creando los Beatles. Sí, los Beatles. Es lo que pasaba en un día como hoy. Que su inicio de semana sea genial.
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1: Enseña a tu hijo a decir la verdad y a que aprenda a asumir sus propios errores. ¿Quiere dejar algo para el mundo? Entonces deje un hijo responsable y sobre todo honesto.
4: Si quieres a tus hijos, entonces no grites, escúchalos. No mientas ni a ellos ni a nadie. Trátalos con respeto. Tenles paciencia cuando les pidas algo. No pierdas el control cuando las cosas no salen como tú quieres. Tus hijos solo están aprendiendo y tú eres su principal fuente de aprendizaje, de lo bueno y de lo malo. Porque cuando son pequeños, su cerebro es como una esponja sin filtro, que absorbe toda la información sin saber si es buena o mala, correcta o incorrecta, y más aún si viene de ti. Porque si mamá o papá lo hacen, debe ser correcto, ¿verdad? Si mamá o papá gritan cuando se enojan, mienten cuando se equivocan, critican y juzgan a los demás, y no son amables con los demás, pierden el control cuando las cosas no salen como ellos quieren, y sobre todo no se disculpan. Tus hijos están viendo todo eso, y lo más probable es que ellos también hagan lo mismo. Es por eso que todo cambio en ellos debe comenzar siempre en nosotros, los adultos, los padres, o sea, el ejemplo.
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1: Genio, buenos días. Ustedes nomás cuando está ganando México, lo apoyamos, pero nomás pierde, lo traen por el suelo. Ya los quisiera ver ustedes jugando ahí. Nomás hablan y hablan y hablan. De por sí, los mexicanos somos como somos. Y luego dándole más carrilla a la selección. No, pues, porque no está fácil, está jugando ya dentro de la cancha y nomás estar hablando. Mejor si no la quieren apoyar, no vean el fútbol y ya. Y quédense contentos.
2: Bueno, pues eso es lo que opina Juan. Desde que comenzó la Copa del Mundo, México ha sido apoyado en este programa. Antes, no, ¿eh? Se lo aclaro. Cuando comenzó la Copa del Mundo, dijimos, ahora todos somos un mismo equipo, un mismo país, una misma mentalidad. Nos emocionó, nos ilusionó. Por eso yo le pregunto, mándeme su mensaje de voz vía WhatsApp o llámele a Laura García y dígale, Laura, pásame el genio Lucas, quiero platicar con él y decirle qué calificación le doy a la selección mexicana y qué jugador brilló más en esta Copa del Mundo con la selección mexicana. 1-877-354-3646, el teléfono donde le escucharemos con todo el gusto del mundo. 1-877-354-3646. A lo que te truje, chencha.
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2: Hacer ejercicio borra malos pensamientos. No los borra por completo, pero hace que pierda su impacto emocional sobre usted. Los investigadores descubrieron que el ejercicio estimula el crecimiento, crea nuevas células cerebrales, especialmente en el área relacionada con la memoria. A medida que se forman nuevas conexiones neuronales, los patrones de memoria basados en el miedo antiguo pueden debilitarse con el tiempo. Por eso muchas personas sienten menos ansiedad cuando hacen ejercicio, menos pensamientos impulsivos y un mejor control emocional cuando hacen ejercicio de forma constante. El ejercicio también aumenta sustancias relacionadas con la resiliencia, como la endorfina, dopamina y serotonina. Tu entrenamiento no solo fortalece tu cuerpo, está enseñando a tu cerebro que es seguro volver a confiar. A veces sanar no empieza hablando del pasado, empieza moviendo tu cuerpo el día de hoy. Doctora Giselle, buenos días, ¿cómo está usted?
4: Buenos días, genio, muy bien, bien. Me fascinó la reflexión que dijiste. Creo que nos ayuda a reflexionar. No es por vanidad, sino por salud hacer ejercicio. Y sobre todo que no se nos olvide, a veces se nos olvida que uno tiene novia o las llaves del carro no sabemos dónde las dejamos. Así que yo creo que es importante reflexionar, pero sobre todo ponerlo en acción, genio.
2: Hay mucha gente que de repente se va haciendo flojita, se termina de cenar, se sienta a ver la tele y de ahí directo a la cama. No saben el aumento de peso que le están dando a su cuerpo. Si después de comer se espera un ratito, luego se sale a caminar, se puede a correr, eso le va a ayudar muchísimo. Pero bueno, la flojera dice, no, mañana, mañana, mañana. Ya después no dice hoy, dice oink.
4: Sí, cierto. Y bien fácil. Mira, acabas de decir algo que es una realidad. Uno cuando se siente en el sillón pareciera que tuviera pegamento. No nos queremos levantar. Pero la fuerza de voluntad, la gente y la disciplina, o sea, no tiene que tener ganas para hacerlo. Hágalo. Es su medicina, es parte de su comer, de su respirar. Y ojo, la memoria es algo que todos queremos tener toda la vida, que te acuerdes de todo, porque recuerda que los momentos maravillosos que te da la vida se quedan ahí. Así que no pierdas ese regalo de la vida, porque se te olvidan las cosas y sobre todo por flojera.
2: En mi vida normal todo va bien todos los días, pero de repente muy a menudo comienza a dolerme la cabeza. Y mañana otra vez me duele la cabeza y hace 8 días me dolía la cabeza. ¿Qué está pasando, doctora?
4: Bien fácil, genio. La realidad es que vivimos estresados, nos preocupamos y no escuchamos al cuerpo. Número uno, no me hidrato lo suficiente. O de repente duermo mal, o sea, nada más le estoy dando las vueltas a la cama, sé que estoy mal dormido y sigo. Y ya me acostumbré a no dormir bien y creo que está bien. Y esas son señales que el cuerpo te dice, cuídame, ojo con algo. Y si yo no les voy haciendo caso, eso se puede perjudicar. Pero si usted apenas empezó con dolor o si ya lo tiene, bien fácil, desde su casa. O sea, el doctor Suárez lo dice, usted parte un limón, le agrega sal y se lo chupa en el instante. Ese es el remedio casero, muy fácil. Número 2, si anda bien estresado, relájese y en la sienes se va a dar masaje con los dedos, con los dos dedos índices se da masaje en donde están las cejas, para que me entiendan, suave. Eso va a hacer que circule la sangre. Entonces hay que entender que al cuerpo hay que ayudarle, no lo cargue. Recuerde que gracias a su cuerpo usted está aquí.
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2: Bonito día, bonita semana,
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0: A Vicente Fernández y a Juan Gabriel les faltaron dos cosas nada más. 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
0: ¿Qué calificación le damos a la selección mexicana y qué jugador brilló más? Vamos a escuchar al respetable.
2: Hola, genio. Buenos días. Bueno, mira, yo mi calificación para la selección mexicana, yo creo que entre un 7 y un 8, creo que no jugaron tan mal, creo que se entregaron bien, pero les faltó ese extra. Y para mí el mejor jugador en todos los juegos, yo creo que sin duda alguna, es Eric Lira. Yo creo que ese jugador la partió bien y bonito ahí en la media cancha. Es una posición en la que pocos se fijan, los que no entendemos mucho de fútbol, pues siempre nos vamos con el que mete más goles, el que da más pases para gol, pero pocas veces vemos el jugador que recupera y que entrega al que sabe repartir, y creo que Eric Lira hizo un gran trabajo ahí en la media cancha en la recuperación. Ese es mi comentario.
0: Muy bien, muchacho, muy bien, gracias por tu calificación y sobre todo por decirnos cuál jugador brilló más en la selección.
3: Genio, muy buenos días, les mando saludos desde New Jersey, el estado Jardín. Sí, mire, con respecto a la selección mexicana, a mí personalmente me dejó muy buen sabor de boca, a comparación con cómo venían jugando, y le tirábamos al director técnico que ellos no iban a pasar de la primera ronda, y se ganó los 3 partidos sin que anotaran ningún gol. Y ayer se le puso al tú por tú a Inglaterra, a uno de los equipos que está favorito para ganar esta copa. Así que me siento orgulloso de la selección, porque igualmente no se echaron para atrás, siguieron peleando, pero hay que darnos cuenta contra quién se jugó, ¿ok? Así que le doy un 10 a la selección mexicana y muy orgullosos por ellos. Y Morita, que siga así, para que siga adelante y tengamos en un futuro jugadores de la élite, que él se lo merece. Saludos a usted y a la diva de México, Sas Culebra.
0: Al piso, tras, tras, tras. ¿Qué calificación le da a la selección mexicana y qué jugador brilló más? Y si no me lo dice, oiga, como dice el señor de la radio, ¡no se vale!
4: ¡Y extra, extra! ¡Ya llegó
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0: Mister Noticia, deme por favor su calificación y qué jugador brilló más en la selección.
6: Julián Quiñones y calificación 8, mi genio.
0: Perfecto, muy bien, señor. Y ahora, no se vale.
6: No se vale. Y esto nos pasa a muchos padres de familia, créamelo. Ahí le platico. ¿Qué pasa con Melania Trump y su hijo varón? Ya rara vez aparecen en algún evento junto al presidente Trump, esposo de Melania y padre de varón, papá de varón. Su misteriosa ausencia preocupa. Esto se ha convertido en un tema candente. El Día del Padre, Trump lo celebró con todos sus hijos de su primer matrimonio, con fotos con todos los integrantes, más sin la presencia de su hijo varón. Y tampoco sin Melania. Al parecer, según algunos medios, hay ruptura en la familia. Pero ese no es motivo. Olvidar a alguno de tus hijos, seas quien seas, tenga la envergadura que tengas, eso no se vale.
0: Señoras y señores, en todo está menos en misa. Él es Jaime Piña. No se iba a misa y aparte dio muy buen punto de vista. Es que de repente se les veía juntos en todos lados y de repente ya nada, señor Piña.
6: No, y ahora también se burla de Melania. Acaba de publicar una foto donde dice que necesitaría una orden de alejamiento. Así como
0: estoy. Oiga, se va el avión. Que no lo deje. ¿Eh? Se va el avión, señoras y señores. 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
0: Porque no vacaciones se dice Jaime Piña.
6: No se vale.
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9: Pero sobre todo, gracias, Alex. Yo tenía muchas ganas de hablar con usted, muchas ganas, para decirle nomás esto. Que usted es una gran persona valiosa en este mundo.
10: Oíla, espejito. Oíla.
9: No me le voy a decir esto ya. Mire, yo tenía de usted un recuerdo. Yo pensaba que usted era un señor gordito, con lentes, chaparrito. Y cuando lo fui a un concierto, hoy lo voy viendo bien guapo, genio Lucas. Dios lo bendiga.
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2: Hola, Alex, el genio Lucas. Hola, Margarito de Rosarito. Y creo que la selección mexicana jugó muy bien. Le faltó un poquito más, pero sí, también me doy un 10.
0: Oiga, cuando nos manden un audio, chéquele que se oiga bien, porque le juro que no le entendí mucho de lo que dijo Margarito.
3: Señor genio Lucas, creo que a nosotros también nos gustaría saber cuál es su calificación de usted para la selección mexicana y cuál fue su mejor jugador durante todo este torneo. Y también saber qué le parece a usted sobre la llamada que hubo de la...
0: ¿Qué hubo de la qué, perdón?
3: Casablanca a la FIFA para que le quitaran la tarjeta roja al jugador de Estados Unidos. ¿Qué piensa usted, genio Lucas?
0: Bueno, mi calificación es un 9. El jugador que lo mencioné varias veces en mis menciones en vivo fue Quiñones, porque yo he visto muchos naturalizados, Ciña, Guille Franco y tantos otros más, pero Quiñones se partió el alma, de verdad nos emocionó, metió gol, jugaba, participaba. Genio, buenos días desde Acuña, Coahuila. Mire, yo no tengo nada en contra de la selección mexicana, pero seamos realistas. México no se había topado con una potencia en este mundial y no nos alcanza para más. Anoche la defensa de México no pudo con Bellingham y Gordon. Saludos, calificación 6, mejor jugador Quiñones. Muy bien, jefe, gracias por participar.
4: Buenos días, mi querido genio. Mi nombre es Carlos Amezquita de Irapuato. Mi calificación a México le pongo un 8. Y para mí el mejor jugador fue Morita, porque por todos lados se le vio a Morita, con todo y que era el más joven del mundial. Así es de que el mejor, Morita. Saludos desde Irapuato, Guanajuato.
0: Muchas gracias, jefe. Dice, hay una serie en Netflix, la de Diego Luna, ya la vi. Ahí nos explican cómo todo está amañado. Sí, podrán amañarse muchas cosas, oiga, pero la verdad, como vimos jugar a la selección y la manera en que perdió, no había nada amañado. Simple y sencillamente, Inglaterra fue mucho mejor en todos los sentidos. Bueno, pero hasta cierto punto, porque también vendimos cara a la derrota.
5: Genio Lucas, buenos días, soy de Guatemala. Manda un saludo a todos mis paisanos de San Pedro Soloma, Huehuetenango. Por favor.
0: Ándele pues, amigo. Ya está su saludo al aire. Oiga, y referente a lo de la Casa Blanca influyendo en el fútbol, bueno, pues es que es política y al final de cuentas ya ve al presidente de la FIFA y al presidente Trump con decirle que él va a ser el que va a entregar el trofeo de campeón. Ahora, hay que seguir apoyando, Está el equipo de las Barras y las Estrellas. Nuestra selección, Estados Unidos, la selección de todos. ¡Vámonos con!
6: 1, 2, 3, 4.
0: Señoras y señores, niños y niñas, atrás de la raya que va a trabajar, esta es la chica sexy.
7: 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Me la subo a la cabeza y es que no puedo con ella. Mamá, no puedo con ella.
0: ¿Tú crees que a mí? ¿Tú crees que a mí me vas a opacar? Por favor. ¿Qué si estoy llorando? No estoy llorando. Simplemente me duelen tus mentiras, aquellas que tantas veces me las dijiste y me las repetiste tantas veces que creí que eran verdad.

0: que marcha y que muy pronto... Qué bonito canto, verdad de Dios que sí, qué bonito canto.
1: Eres un estúpido.
2: Fijen solamente el sentimiento que le pone.
0: Ah, estás diciendo que no canto bonito.
1: Eres un estúpido.
0: Ah, bueno, gracias,
2: oh,
0: señor.
2: My, wow. Qué bárbaro.
3: Si quieres rugir como un tigre de verdad, Tiger King, tienes que tomar.
0: Es que es muy temprano y ando desafinado, oiga. Ha de disculpar usted. No, pero si viera, sí canto bien bonito, de veras, sí canto bien bonito.
1: Eres un estúpido.
0: Bueno, no, está bien. Mejor me voy a anunciar lo que yo sé. Tiger King. 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
11: Colombia afianzó su clasificación a la siguiente instancia en la Copa del Mundo. Pero lo más importante es el rendimiento y el performance que demostró ante la Portugal de Cristiano Ronaldo. Lo platicamos en Minuto Mundial.
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11: La selección colombiana de fútbol clasificó a la siguiente instancia en la Copa United 2026, cuando un partidazo y sometiendo a la selección de Portugal. James, Lucho, Muñoz y compañía sometieron por gran parte del partido a la favorita Portugal. Colombia se enfrentará a la selección de Ghana en 16avos. Tendrá que hacer un mismo partido que como con Portugal para lograr la clasificación. Tiene un rival durísimo enfrente. En Minuto Mundial les habló Quique Lanza.
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1: El otro día estaba el señor acostado en la hamaca.
2: ¿Y qué pasó, Pecas?
1: Y que se cae, señorita Roma.
2: Válgame Dios,
1: corazón. Se cayó como a las 9 de la mañana.
2: Ajá.
1: Eran las 12 del mediodía y no se levantaba nomás por flojo. Uy, hasta para subirse a la hamaca era flojo.
2: No, pues está grave,
1: Pecas. Entonces que le grita a su mujer. ¡Mujer! ¡Mujer! ¿Qué quieres? ¡Ay, no me grites! ¡Me alteras! ¿Qué quieres? No tienes a la mano la medicina contra el veneno de víbora. No, ¿por qué? Porque ahí viene una y creo que me va a picar. Lo que es el flojo, señorita.
2: Oye, Pecas.
1: Maldita flojera, sal de este cuerpo trabajador.
2: Sí, porque el Pecas es bien trabajador.
1: Claro.
2: Oye, Pecas.
1: Claro, señorita Román.
2: Un borrachito se tropieza con un militar y le dice, disculpe, mi sargento. ¿Cómo que mi sargento? ¿No ve las estrellas? Ah, ok. Disculpe, mi cielo. Disculpe, mi cielo.

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1: Oye, Gustavo Adolfo Infante, que el potrillo Alejandro Fernández sufre de depresión y ansiedad.
2: Oye, es Alejandro Fernández que anda deprimido, que tiene ansiedad y depresión. Dices, caramba, el cuate es millonario, tiene una mujer guapísima, 25 años menor que él, tiene hijos sanos, es multimillonario, canta extraordinario y tiene ansiedad y depresión. ¿Qué nos espera a los demás? Es como a Shakira y a Piqué, que les ganó la monotonía. O sea, si nosotros nos subimos al metro todos los días y nos vamos por la misma ruta, estos que desayunaban en Marsella, comían en Barcelona y cenaban en París, en su avión privado, les ganó la monotonía. Y Alejandro Fernández y Alejandro Sanz y a J Balvin les da depresión y ansiedad. ¿Qué nos espera a los mortales, los que andamos en el metro y a patín del diablo? Pues yo creo que es una enfermedad, desafortunadamente, que tenemos que poner mucha atención los problemas emocionales, amigo.
1: Telemundo, que es la cadena oficial de la Copa del Mundo en Estados Unidos, suena como a Univisión, porque casi el 80% de los ex empleados de Univisión trabajan en Telemundo, mientras en México TV Azteca le está ganando a Televisa.
2: Fíjate que sí, la transmisión aquí en México, en televisión abierta, se lo ha ganado la transmisión de TV Azteca a Televisa, y es que tienen una mancuerna muy buena, que son la de Cristian Martinoli y Luis García en la narración, además de el Brody Jorge Campos y Sague, que Sague nunca aprendió español, pero bueno, y el Brody te hace reír mucho, pero la verdad lo que es Martinoli y Luis García, en realidad sí están superiores a los de Televisa, aunque ayer vi la transmisión por Televisa y sí tienen un muy buen equipo. Yo no sé por qué la gente hemos preferido TV Azteca, ¿eh?
1: Señoras y señores, Gustavo Adolfo Infante se despide con la calificación a la selección mexicana y su jugador que brilló más en esta copa.
2: El 8, 8 para la selección nacional, y creo que Lira fue el que más, el que mejor desempeño tuvo. Creo que gracias a Lira no nos metieron más goles.
1: Gustavo Adolfo Infante, y la última palabra en espectáculos.
2: Un abrazo, hermano, buenos días.
1: Bueno, pues así la situación entonces, desde el punto de vista de Gustavo Adolfo Infante. Vamos a escuchar qué sigue diciendo nuestro auditorio al respecto, referente a la pregunta del millón que le hicimos el día de hoy. ¿Qué calificación merece la selección mexicana y qué jugador brilló más?
3: Hola, mi genio, buenos días. Bendiciones desde León, Guanajuato. Saludos. Saludos para la familia Carpio Vera y Carpio Hermosillo y Carpio López. Saludos de León, Guanajuato, y Dios me los bendiga, mi genio.
1: Muchas gracias, buen amigo.
4: Genio, genio, saludos cordiales de aquí desde Kentucky. Soy Joel. Para mí la selección, un 9 también. El mejor jugador, Quiñones. En segundo lugar, Raúl Jiménez. Y pues no se pudo, hicimos lo posible. Estuvo muy bueno el partido, muy, muy peleado, y le echó muchas ganas la selección. Pero ánimo y viva México.
1: Sí, nos emocionó.
4: Saludos cordiales, buen día.
1: Claro, y dices, Raúl Jiménez, 3 cabezazos muy bien ejecutados, pero pues también estamos hablando de un buen portero a nivel mundial, el de la selección inglesa. ¿Qué más tenemos, oiga?
5: Hola, Alex. Buenos días, tenga usted y todo su auditorio. Pues estaba muy complicado que México ganara. México, pues yo soy más mexicana que los nopales, quiero a mi selección, pero es un hecho, México no le alcanza para un mundial, porque no sé, cómo que se achican ante los rivales. Ayer jugaron, ahora sigue como se dice, jugaron como nunca y perdieron como siempre. O sea, México ya debería de quitarse esa racha del quinto partido y no sé, para mí el mejor jugador pues fue Quiñones. Todos son muy buenos, todos, pero Quiñones es el que al final acaba metiendo goles. Y es muy, no sé la palabra, que un extranjero sea el que está, aunque está nacionalizado mexicano, la realidad es que es colombiano. Entonces, pues México, si quisieran, tienen el potencial, pero pues se sabía que no iba a ganar México, se sabía. Y ahí está la realidad. Ojalá un México pudiera llegar a hacer algo más en un mundial, pero pues es la ahora sí que
1: eso es para lo que nos alcanza, niña, para acabar pronto la plática. Muchas gracias. Dice Mari: genio Lucas, mejor platica las canciones, no las cantes. ¿Qué pasó? Luego se ve la envidia. Si yo sé que yo canto bien bonito, Mari.
6: Eres un estúpido.
1: Ah, bueno, entonces no canto bonito, hija.

0: Este dato es muy, pero muy curioso y a la vez muy verdadero. Las personas muertas reciben más flores que las personas vivas. ¿Sabe por qué? Porque el arrepentimiento es más fuerte que la gratitud.
1: Han pasado unos años de tu muerte y parece que tiene siglos que te fuiste. Parece que fue en otra vida que nos quisimos tanto, que nos reímos tanto y que lloramos tanto. Te admiré siempre en tu fortaleza, pero también conocí tu fragilidad. Qué bueno que en los últimos momentos pude decirte todo lo que significabas para mí. De esa manera no quedó nada guardado. Hoy te escribo sin saber tan siquiera si me escuchas. Hoy te bendigo como lo hice todos los días de tu vida. Hoy te llevo dentro y platico contigo, especialmente en los días tristes. No te puedo decir adiós porque sigues aquí en mi corazón. Hoy sigue siendo mi fuerza para seguir en esta vida. Hoy sigue siendo un tiempo sin tiempo, donde mi alma se funde con la tuya, para esperar el encuentro final, donde tú y yo nos volveremos a encontrar, para no volvernos a separar nunca más.
2: Lo recomiendo mucho. Muy
3: bueno.
2: Excelente.
3: El show es bueno.
2: Me encantó.
4: Muy buen show. 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
1: Viva, tengo un calambre, ayúdame.
2: Ay, ay, ay, pobrecilla.
3: Y deja tú, buenos días de nuevo, querido público, Alex y todos. Cuando te da un calambre a media madrugada o a la hora que sea, pero más en la madrugada, ay, lo traes todo el santo día y aquí en el chamorro. Y por más que le estires y grites, gritando no se te va a quitar, pero estirando tu pie o tu pierna lentamente y dándote masajito, se te va a pasar. Porque gritas y luego van a pensar que estás haciendo el amor.
2: Bueno, le voy a decir una cosa, Diva de México.
3: Ay.
2: Eso es peor todavía cuando te agarran
3: haciendo el amor.
2: En el delicioso.
3: Es que, imagínate, pero a mí me han contado en muchos viernes erótico, Diva, he tenido que parar. Porque imagínate, ya. O sea, no puedes. O te concentras en el dolor o te concentras en otra cosa. Bueno, chicos guapísimos y de mucho dinero andan juntos en Italia. En Italia. Aislinn Derbez y Mauricio Ockman. Acuérdense que ellos fueron pareja. Después se separaron. Y ahora, por un proyecto, y obviamente por su hija, por un proyecto de trabajo, regresaron y incluso le preguntaron hace como un mes al muchacho, a Mauricio, ¿usted cree que podrían regresar? Y pues dejó a entrever de que podría regresar con Aislinn, que a mí la verdad ni guapa se me hace, está bonitilla, pues Eugenio Derbez todos los hace igual, como con calca. Ella a mí no se me hace guapa, pero hasta el fin del mundo, con Mauricio Ockman, con Aislinn Derbez, son películas que dices, bueno, está bien, palomeras, los vuelven a juntar como pareja, y allá andan en Italia, quién sabe si regresen, muchachos. La ardida acaba de hablar. Yo no quiero que regresen.
2: ¿A poco lo quiere para usted a Mauricio Ockman, Diva?
3: No, pero tampoco lo quiero para ella, porque acuérdate que la envidiosa no quiere lo que tiene, sino que lo que tienes no quiere que lo tenga.
2: Exactamente.
3: Así de envidiosa. Por eso yo no quiero que lo tenga. No quiero que lo tenga, Ockman. Ay, no, a mí me vale, chicos. Esto nada más lo hago para mitotear tantito.
2: Es show.
3: Es que es puro mitote. Chicos, Mar Contreras viene en portada de TV y novelas. Yo no sé ni quién sea la Mar Contreras. Dice, Mar Contreras revela cómo salvó su matrimonio. ¿Y a mí qué me importa quién es esa? La Mar Contreras y luego el otro. Gabriel Soto pone un alto. Después de que dijeron que anduviste de viajero y de todo. Ay, Gabriel, pone un alto. Pues si pones un alto, no te andes exhibiendo el pitufo y... Desde hace 3-4 años ya andas ahí como el Sage y como el David Cepeda que andaban mostrando ahí el tinigolilingo, ¿verdad? Chicos, se reencontraron después de 36 años. Ellas hicieron la película Que Dios se lo pague. Luego trabajaron en la novela de Valentina. Lucila Mariscal y Doña Verónica Castro se reencuentran, platicaron, está muy contenta. Acuérdense que Lucila está ahorita viviendo en la casa del actor, pero no está retirada. Sigue haciendo presentaciones, series, shows. Está ahí para no estar sola, en su departamento. Porque muchos dicen, es que ya se fue a la casa del actor, ya es el asilo. No, no es ningún asilo. Es una casa donde al actor se le da, si no tienes dinero ya en tu vejez, o no quieres estar solo, o tu familia no te cuida, no te procura, allá hay médicos. Lucila se fue ahí porque quiso, no porque ya, porque no estaba, se caía y le pasaba algo y sola, pues sí. Alex, es una persona de la tercera edad, sí. Lo que pasa es que nosotros no queremos que nuestros actores envejezcan. Ahí estuvo Rogelio Guerra, el guapísimo Rogelio Guerra, ahí estuvo en la casa del actor, y no porque no tuviera hijos o esposa, sino que ahí 24/7 hay médicos, sí. Te pasa algo y ahí te atienden.
2: Sí, y llegamos a cierta edad y la gente, bueno, pues quiere seguir viendo a la gente igual. No, ya, ya pasó el tiempo.
3: No, ya no.
2: Yo
3: ya,
2: ayer, ayer hice una transmisión en vivo para lo de México, que yo acá, que allá. Y varios me dijeron, qué peloteado te ves, genio Lucas. Yo, pues ya voy a cumplir 58 años, diva de México.
3: La gente quiere.
2: Quisiera seguirme viendo como igual. Cuando tenía 20, pero pues no.
3: La gente quiere verte igual. ¿Por qué creen que Lucía Méndez siempre dice, pónganme bien la luz? Porque imagínate, si estás fregado y con una luz bien fea.
2: Yo usé la luz del sol, diva.
3: No, pues está muy bien. ¿A qué hora?
2: Al mediodía, diva de México.
3: Ah, no, entonces está muy bien. Por eso lo vi bien peloteado. Porque era lo natural.
2: Bueno, y también le voy a decir algo, ¿eh? Yo odio usar filtros. Yo no uso filtros, así es que, ¿para qué los engaño? Si todos ya saben cómo está el muñeco, ¿para qué le mueven?
3: Gracias, hasta más al rato, querido público. Sigan en su burbuja.
2: ¡Diva de México! Como dice Ricky Martin.
3: ¿Qué dice?
2: Vuelve. Vuelve.
3: Sí, mira, mira, se me va.
2: Vuelve.
3: ¿Es, esta es la de Ricky Martin?
2: Es esa, Diva de México.
3: A ver, vamos a escuchar.
2: Acompañado por Ángeles Azules. Azules. De Iztapalapa para el mundo.
3: ¿Quién les pondría Ángeles Azules?

0: Pero no inventen, o sea, de verdad, Cristiano Ronaldo, te admiro y te admiraré siempre. Esta es de las mejores conferencias de prensa a las que he asistido. Les dejo algunos clips.
1: Mira, te voy a ser sincero. Independientemente de lo que pase mañana, saldrá. Y aquí Cristiano, con la conciencia tranquila. Pero no 100%, 1000. ¿Sabes por qué? Porque mi vida en el fútbol le ha dado todo lo que tenía. Mi pasión, mi querer jugar esos tantos años, no fue por necesidad, como tú sabes, gracias a Dios tú, muy bien de la vida, pero es la pasión. Yo juego en la selección en el club, porque me encanta jugar, ¿sabes? Pase lo que pase mañana, estaré feliz, ¿sabes? No puedo poner presión a mí mismo, llegar al final de mi carrera y saber tienes que ganar, tienes la obligación de ganar. No, sea lo que Dios quiera, ¿sabes? Es disfrutar cada día, disfrutar cada partido, disfrutar.
2: 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Vámonos con Michelle Rivera, regresa a la realidad en México tras la derrota de su selección ante Inglaterra. Seremos los mismos de siempre, a final de cuentas, dice Michelle. ¿Por qué, Michelle? Platícanos. Adelante, te escuchamos, muchacha. Y bueno, pues, así la situación, todo el mundo dando su punto de vista referente a lo sucedido con la selección mexicana.
3: Querido Alex Auditorio, qué gusto saludarles, muy buen día. Pues, ¿qué les digo? De vuelta a la realidad, luego del triunfo de Inglaterra sobre la selección de nuestro país. Fue un gran partido, pero pues ya lo dirán los especialistas. Yo voy a la realidad, ¿y a qué me refiero con la realidad? A que ahora finalmente ya se va a hablar de otros temas, ya se dispersaron los apoyos económicos a los adultos mayores, algo que estaba en pausa mientras se llevaba a cabo el Mundial. Hoy anunciaron las nuevas fechas, hoy regresamos a los números de los desaparecidos, de los hechos de violencia, al saldo pendiente luego del Mundial por los 4 muertos por asfixia en uno de los festejos del Ángel de la Independencia. Es decir, México va a regresar a sus problemas normales, regresar al Tratado de Libre Comercio que se quedó a la mitad porque Donald Trump dijo que ya no iba a firmar la renovación. Es decir, independientemente del Mundial, pues hay que regresar a la realidad, y ya nos cayó como balde de agua fría el que haya perdido la selección mexicana el día de ayer. Pero sí quisiera hacer yo una pausa para, sobre todo, aquellos que han juzgado a quienes celebran a la selección mexicana, quienes celebran el Mundial, como si no tuviéramos ese derecho de celebrar, de ser felices, de acudir. Eso sí, sin excesos, porque hemos visto que con todo y las indicaciones de la autoridad, la gente ha hecho desmanes, ha bebido cerveza y se han arrojado saldos negativos. Pero independientemente de ser mexicano, la mexicana, tenemos derecho a celebrar nuestros pequeños triunfos, salir a la calle, ondear nuestra bandera, gritar, siempre sin exceso, con mucho respeto, aunque algunos hayan decidido simplemente no hacerlo. He leído en redes sociales una ola de ataques racistas, y lo más triste es que no se trata de países anglosajones, sino de americanos contra americanos, y me refiero a latinoamericanos contra latinoamericanos. Los ecuatorianos, que parece que todavía no pueden con el hecho que México les haya ganado el partido, con otros sudamericanos también que atacan a los mexicanos, o los mexicanos que responden de una forma también muy grosera a través de redes sociales. Y esto yo resaltaría nada más después del Mundial, que hay que repararnos mucho como latinoamericanos, como sociedad no estamos unidas, con todo y que cada país pesa con el peso de muchos de otros. Como cuando hacen burla en Sudamérica de que por algo nos pusieron una frontera, como si de ese país de donde salen las burlas, de Ecuador, de Argentina, de Colombia, no viniera a nuestro país por mejores oportunidades o con justamente la intención de cruzar la frontera. Amigos latinoamericanos, luego del Mundial quiero que sepan esto también, porque México lo debe de comprender. Vivimos en el lugar de siempre con los mismos problemas de siempre, y eso no va a cambiar, ni siquiera un partido de fútbol. Querido Alex, con esto arranco la semana. Qué gusto saludarte a ti y al auditorio. Muy buen día.
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1: Ayer fui a pedir trabajo, señorita Rosmar.
2: ¿Y qué pasó, mi Pecas?
1: Pues ahí llegué, ¿verdad?
2: Ajá.
1: A ver, niño, ¿para qué eres bueno? Pues yo, la verdad, para nada, señor. ¿Para nada? ¿Sabes barrer? No. ¿Sabes hacer mandados? No. Entonces, ¿para qué vienes aquí a pedir trabajo? Pues es que en el periódico leí que decía inútil presentarse sin solicitud. Oye, ¿cómo no sabo? ¿Cómo la ves, señorita Román?
2: Ay, ay, ay, Pecas.
1: Ayer, mi papá se encontró a un amigo.
2: ¿Y qué pasó con ese amigo de tu papá?
1: Mi papá pues sabía que su suegra estaba enferma, ¿verdad?
2: Ah.
1: Y le dijo, ¿qué tal tu suegra? Dijo, encantadora. Ah, está bien. No, encantadora de serpientes.
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3: Pobrecitas suegras. El ayer ya se fue. El mañana no sabemos si va a llegar. Disfrutemos el día de hoy. Déjeme le digo por qué. Había un señor o una señora que hacía muchos planes. Le estresaba lo que tenía que hacer a la mañana siguiente. Su trabajo, el hogar, siempre eran su preocupación. Siempre se preocupaba del mañana. Pues anoche murió y el hoy ya no llegó. Por eso le digo, el ayer ya se fue, el mañana no sabemos si va a llegar. Por lo tanto, si despertamos hoy con vida y salud, disfrutemos y aprovechemos.
4: A los que se fueron demasiado pronto, a los que nos dejaron sin querer marcharse, a los que ya no sabemos si lo que queremos es abrazarlos o que nos abracen, a los que tuvimos que decir adiós sin querer, a los que nos dejaron huella, momentos y recuerdos inolvidables, a los que nos hacen soltar una lágrima al pasar por ese lugar especial donde estuvimos juntos y decirles, aunque sea por última vez, te quiero. La muerte nunca se supera, tan solo se acepta. No en vano dicen que en esta vida todo tiene solución, menos la muerte.
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3: 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Hoy hablaremos sobre cómo ser víctima de un crimen en Estados Unidos podría abrirle la puerta a un estatus legal a través de la visa U o VAWA. Muchas personas no saben que ciertas experiencias difíciles pueden convertirse en una oportunidad para obtener protección y estabilidad. Vamos a aclarar cómo funciona este proceso porque hay muchas preguntas y muchas dudas, abogada.
5: Sí, precisamente porque es tan importante conocer las opciones de las visas humanitarias. Hay muchas personas que han podido arreglar su estatus migratorio, aunque tengan entradas ilegales, aunque tengan delitos o incluso deportaciones, porque son visas humanitarias que todavía existen. Así que hay que prestar atención para que puedan reconocer si califican o no.
3: Oiga, abogada, ¿cómo una persona que ha sido víctima de un crimen puede calificar para un beneficio migratorio? 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Ahora sí, abogada, díganos.
5: Sí, claro, bueno, las personas que han sido víctimas de delitos en los Estados Unidos y hacen un reporte a la policía pueden solicitar lo que se llama la visa U. Esto es específicamente para animar a personas sin estatus legal a reportar delitos, ya que el gobierno también reconoce que hay personas que no le llaman a la policía porque piensan que por su estatus migratorio se van a meter en problemas, pero hacer un reporte a la policía y cooperar en la investigación no significa que tienes que proporcionar tu estatus migratorio, porque ya la policía está solamente allí para investigar un delito y esto te conduce hacia la residencia permanente sin tener que salir del país.
3: Este momento es de mucha ayuda a nuestro auditorio, que yo sé que tiene muchas preguntas referente a cuestiones de inmigración, sobre todo la época que estamos viviendo. Pongan atención para que sepan cuáles tipos de crímenes califican para la visa U, abogada.
5: Claro, bueno, uno muy popular es la violencia doméstica. No necesita tener estatus legal el agresor para que uno pueda arreglar por violencia doméstica. Tampoco tienen que estar casados. Eso es uno de los delitos más populares para la visa U. También el asalto con armas. El asalto con armas puede ser cuando una persona te apunta un cuchillo, tal vez una pistola, para tratar de robarte, aunque no haya sufrido daños físicos. Eso también puede calificar. Y el intento de cometer cualquier delito, ya sea un secuestro, un asalto, también puede calificar para la visa U. Lo importante es hablar con un abogado de inmigración para saber si ese delito, ese reporte puede calificar para esta visa.
3: Oiga, abogada, ¿cuál es la diferencia entre ambos procesos?
5: Bueno, el VAWA requiere comprobar esa relación, ya sea un matrimonio con un residente o con un ciudadano, o tal vez un hijo. Para la visa U no se necesita una relación con el agresor, pero sí se necesita un reporte de policía, lo cual no se necesita para el VAWA. Puedes comprobar el abuso con mensajes de textos, con declaraciones de testigos, con reportes psicológicos o médicos, pero no se necesita un reporte de policía, ya que la ley trata de proteger la seguridad de la víctima.
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5: Es importante dejar que un abogado analice tu caso, porque un abogado te va a decir si esa evidencia que tú tienes es suficiente. Y aparte, también los abogados hacemos argumentos legales para demostrar que la evidencia que se está presentando debería ser suficiente para comprobar que tú calificas, ya sea para la visa U o el VAWA o incluso la visa T, que también es para personas que han sido víctimas de la trata humana, que se puede manifestar en muchas maneras. Lo importante es hablarnos y dejar que un abogado analice tu caso.
3: Ella le escucha, ¿eh? Ella le ayuda, la abogada Leti Valencia de la firma Unida, la Liga Defensora. ¿Cómo más nos ayuda a esta firma, abogada?
5: Claro, manejamos todo tipo de casos de inmigración, si te quieren deportar, si tienes corte con inmigración, si fuiste víctima de un crimen o si estás casado con un ciudadano, te ayudamos. 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
3: Aclarado el asunto, señoras y señores, aquí están para servirle como usted se lo merece. Buen día.
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0: Y por supuesto, si quiere mandar saludos, háblenos. Estoy a sus órdenes. 1-877-354-3646.
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1: Ah, que Julián Álvarez y sus historias tan dolorosas. Aquí no vive. A lo mejor vive en Santa Mónica, en Long Beach, en Burbank, en el West Hollywood, en Malibu, Pasadena, Anaheim. ¿Qué pasa en Los Ángeles, Omar Fierros?
2: Chiquillos, el 4 de julio se celebró a lo grande, dijera la diva. Aún así, arrestos y multas se llevaron a cabo por todos los condados del sur. Y en Paramount, oficiales del alguacil decomisaron más de 3,000 libras de pirotecnia ilegal. Oye, esa abuela, ¿ni un cohetito me compraste este año?
3: No, nada, ni un dólar siquiera.
2: Pues para el año que viene me compras, ¿vale?
3: Ni el año que viene, a lo mejor ya ni voy a estar.
2: Y es que los cohetes ilegales cada año son un problemón.
4: Pues en Buena Park, Earl de Castro, de 47 años, fue acusado de homicidio involuntario por la muerte de una niña de 8 años, quien estaba sentada en su banqueta viendo los cohetes que estaba tronando Earl, cuando de repente los cohetes ilegales se salieron de control y unas bolas de fuego con explosiones terminaron con su vida.
2: Chales, hay que tener más cuidado.
4: And anyways, guys, eso es lo que está pasando en My Beautiful Los Angeles.
1: Bueno, y si de repente usted quemó cohetes ilegales este 4 de julio, no dude que le caiga su multita. Los drones de las autoridades estuvieron muy activos, así es que lo tienen bien localizado y ya saben a dónde van a mandar la multa, que podría llegar hasta los $5,000. Oiga, pero qué fiesta, qué emoción, qué colorido, qué alegría celebrar el 4 de julio, como lo hicieron muchas familias este fin de semana. Y espero que no haya habido contratiempos y que todo esté bien, porque después de la celebración se envalentona uno, agarra el carro, se va manejando bien jarra, lo agarran y ahora sí vienen los problemas. Espero que ese no haya sido su caso. Muchas veces uno dice, ay, me duele la cabeza, me voy a tomar unas pastillas. Y vas y agarras del anaquel o donde guardes tus medicamentos unas pastillas para el dolor de cabeza, lo abres, te echas tu vasito de agua con tu pastilla, lo vas a poner en el anaquel y dices, todavía estarán buenas estas pastillas tú. Y ves y dices, vencidas en el año 2019. Y estamos en el 2026. ¿Qué podría pasar, Omar Fierros?
5: ¿Qué tomé qué? A ver, naproxen, Excedrin, Xanax,
2: la pastillita azul. ¿De dónde salió eso?
5: ¡Bingo! ¡Ibuprofen! A ver, ¿cuándo se vencen?
2: ¿Qué? ¿6826? No, mi, ya están vencidas. Pero, ¿saben? Aún así la fecha de caducidad a veces no importa. ¿Y por qué les digo que a veces la fecha de caducidad no importa? Pues porque en 1985, la Fuerza Aérea de los Estados Unidos se dio cuenta que iba a perder miles de millones de dólares por medicamentos que ya estaban caducados. Pastillas para dolor de cabeza, de huesos, para la calentura, entre otros dolores. Por lo que hicieron estudios y le dieron a muchos de sus soldados estas pastillas. Y se dieron cuenta que el 90% de las pastillas todavía servían varios años después de estar expired. Pero eso no quiere decir que puedes usar todos los medicamentos después de que hayan caducado. Por ejemplo, la tetraciclina es tóxica cuando caduce. Otros medicamentos como la nitroglicerina, insulina o los que necesitan estar en el refri o los que son de forma líquida no deben usarse una vez vencida la fecha de caducidad. Eso sí, para dolores y molestias menores sí puedes usar pastillas vencidas como Tylenol, Advil, Aleve. Solo si no pasan de un año después de la fecha de caducidad.
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0: ¡Buenos días! ¡Good morning! ¿Cómo están? Llegando por aquí a cabina esta mañana en la suavecita 107.1 y con toda mi gente, te saluda la güera. Además, como siempre, acompañándome el ingeniero Jalos, el compa Chiquistriquis, el profe.
1: ¿Cómo andamos? ¡Buenos días!
0: Profe, pues mira, la pregunta educadamente, sí, ¿cómo andamos? Muy bien, gracias a Dios.
1: Andamos, pero mal.
0: Con el corazón partido, profe, se acabó el mundial para los mexicanos, sea como sea. Y yo sé que es algo que se tiene que respetar y tiene que seguir, pero bueno, aquí andamos con el corazón partido. Ay, ay, ay.
1: De ahí no pasamos, pero no, ya tenemos que echarle más ganas.
0: Miren, ahorita vamos a platicar de eso porque yo sé que muchos de ustedes que están ahorita levantándose crudos, otros tristes, otros... Ay, no, no, no. O sea, sí, venimos de mil modos. De mil modos andamos hoy.
1: De mil
0: hoy,
1: modos,
0: profe,
1: y otros, sí, que ni se presentaron a trabajar, no, quién pues, sabe, oye, hasta mañana a lo mejor.
0: Con el pico enterrado como los gallos, sabrá Dios dónde, ¿no? Pues bueno, mi gente, la vida sigue. Aquí estamos nosotros para seguir apoyando a nuestro México que nos dejó un muy buen sabor de boca, pero pues obviamente nosotros venimos para apoyarte, para acompañarte en esta mañanita hasta las 10, ¿ok? Oigan, tenemos nuevo six pack que te vamos a incluir boletos para que no te pierdas las funciones fabulosas que trae por ahí Ringling Brothers, así que estate muy al pendiente porque los vamos a registrar en esta mañana a través de nuestro número de WhatsApp disponible y que también ahí queremos escucharte cómo te sentiste después de que México fue descalificado del Mundial.
1: 602-385-4640. Desahóguense, compadres, comadres, manden su mensaje, ¿cómo
0: vale,
1: ven?
0: Claro que sí, buenos días, andemos con todo aquí en la suavecita 107.1.

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0: Amanecemos con todo a través de la suavecita 107.1. Y bueno, hoy amanecimos, creo yo, profe, con sentimientos encontrados, ¿no? Después de que México ya fue descalificado del Mundial.
1: Mira, por un lado estamos enojados y por el otro tristes. O sea, que es una mezcla bien confusa.
0: Bueno, pero ¿enojados? O sea, yo creo, profe, que en esta ocasión a mí no me quedó a deber absolutamente nada la selección, nada. Yo no puedo decir que estoy enojada, no puedo criticarles nada porque tuvieron una entrega. Es más, ayer quien jugó bonito a pesar de que perdió fue México. Simple y sencillamente. Y fíjate que yo no soy una experta en fútbol, pero así lo veo yo. No me debe nada y al contrario, me siento tan contenta, me siento tan orgullosa de lo que hizo en esta ocasión la selección.
1: No, pues sí, pero sí vemos mucho que nos enojamos porque siempre quedamos siempre a medias, a la
0: no
1: mitad.
0: No pasa nada.
1: De ahí no pasamos. Y sí jugó muy bonito México, pero aquí lo que gana son los goles y, no,
0: a ver,
1: y chiquis, nos faltaron.
0: Triquis, por favor, ábreme las líneas telefónicas. Yo quiero escuchar a la gente. Quiero saber cómo se sienten ustedes después de lo que vivimos ayer. Buenos días.
2: Buena, profe. ¿Qué tal? ¿Cómo andan?
0: Hola, hola. ¿Cómo andamos?
1: Todo bien.
2: Pues aquí estamos con la salida de México.
0: Oye, espérate, ¿qué pasó ahí? ¿Alguien llegó?
1: Abre la puerta, alguien llegó. Fíjate, a ver, queremos saber quién es.
0: No, no, no, luego nos cuentas. Oye, compadre, ¿qué rollo? ¿Cómo te sientes con la salida de México?
2: Pues sí, se agüita uno, salieron, sí. ¿Verdad? Pero pues contento porque hace rato que no llegaban tan lejos ellos.
0: Te voy a decir una cosa. Yo, la neta, sí, chelas de cocodrilo, profe. O sea, es que a mí me dolió muchísimo, ¿no?
1: Sí, se siente triste, claro. O sea, tú quieres ver a tu equipo que llegue hasta la final y pues duele que no llegue.
0: Sí, da tristeza, profe. Como quieran que uno se saboree el fútbol. Sí se siente gacho.
1: Claro que sí, ¿eh? Es que pues Inglaterra también tenían todos bien grandotes y por el aire, pues está bien difícil que la metan.
0: No,
1: o sea,
0: no,
1: trató
0: no.
1: México, pero pues no pudo.
0: Ay, ay, ay, está difícil, chiquistriqui, suéltame más de la llamada.
3: Hola, güera.
0: Hola, hola.
3: No, pues fatal, fatal se siente de que no haya pasado a México, pero orgullosos de que jugaron mucho mejor con uno de los fuertes, que era Inglaterra.
0: Sí.
3: Fueron chiripas de ellos, pero pues no, pues perdimos y... Sí, es algo triste porque, pues y sí, no se pudo.
0: Pues sí, no se pudo, no, pero a lo mejor lo de Inglaterra sí fue chiripa, a lo mejor un penal que no se cobró de México hubiera sido el empate, a lo mejor claro ahí hubiera habido la diferencia.
1: Y los errores del defensa, de ahí que se le dejó ir, si no, no hubiera notado.
0: Sí, no, yo creo
1: y
0: que...
1: Y la distraída, porque el segundo gol fue en minuto.
0: Exactamente.
1: Minuto medio, o sea, no puede ser que dos de volada.
0: Es que dicen que muchos de los futbolistas estaban amarrando las agujetas cuando pasó lo del segundo gol.
1: Se
0: entonces
1: lo esperaban.
0: Oigan, ¿por dónde me la metieron? Sí, se quedó uno así como que de a seis, ¿no? Pues toda la gente con estos sentimientos a flor de piel, pero pues es válido, ¿no? México se entregó y México se despide con mucho orgullo, la verdad. Profe, ahorita al regresar vamos a ver cuáles son los partidos que vienen porque alguien creo yo que nos va a vengar y no es Estados Unidos, ¿eh?
1: ¿No?
0: Ahorita lo platicamos. No, no, no. Ya venimos en la suavecita.

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0: las 8 de la mañana con 36 minutos, profe. Pues definitivamente esperando el partido de Estados Unidos que hoy juega, ¿no?
1: Sí, hoy, pero tenemos uno también bien importante y favorito, el de Portugal contra España. A mediodía lo tenemos, ya, señores, ¿eh?
0: Ya. Nomás falta que me saquen a Portugal de la jugada.
1: Ni digas, porque sí va. Pero también tenemos hoy mismo a las 5 de la tarde Estados Unidos con Bélgica.
0: ¡Wow!
1: Buenísimo, ¿eh?
0: Sí.
1: Argentina contra Egipto mañana martes, Suiza, Colombia. ¿Cómo la ves?
0: No. Vienen buenísimos los partidos, pero fíjate que ahorita, y la neta, yo siento algo que creo yo que dicen que la venganza es dulce, ¿no? Ahora sí tengo ganas de que venga este matalote grandote al que yo le traía a México y quiero que se coma Inglaterra, profe. Contra ellos se va a ir Inglaterra y estamos hablando de Noruega.
1: Claro que sí, porque ellos ya están en los cuartos de final, estamos esperando otros dos más, pero ahí va. Sí. Francia contra Marruecos el jueves y el sábado Noruega contra Inglaterra.
0: Ahí está. ¿Cómo se llama el compa este que me da nervios?
1: ¡Jalá!
0: ¡Mándenmele 6 libras de salmón!
1: 6,000 calorías.
0: ¡Póngamele 6 kilos del mejor salmón del mundo! ¡Échale unas carnitas mexicanas! ¡Nútrenmelo bien porque quiero que se coma a Inglaterra vivo!
1: Así es que bien carnívoro, pura carne come, ¿eh?
0: Sí, no, ese compa nos va a vengar, ¿eh? Yo siento que sí. Pues bueno, del fútbol también pasamos a lo que sucede. Oigan, ¿qué onda con nosotros aquí en Phoenix? Fíjate, nosotros queriendo ir el sábado a celebrar y que los cohetes y que vámonos con los niños y todo. Y tremendo tiroteo que se suscitó allá en el Westgate. Está preocupante, o sea, uno quiere hacer la vida normal y se te olvida que existen estas cosas y de pronto, donde menos lo imaginas, ahí suceden las cosas. Desafortunadamente, este tiroteo dejó a varias personas heridas y pues obviamente todavía están las investigaciones, todavía están viendo a quién le van a echar la culpa y pues los motivos, ¿no? Del tiroteo.
1: Claro.
0: Entonces,
1: sí,
0: son situaciones muy, muy canijas, mi gente. Oigan, hablando de cosas locales, no se vayan porque hay una controversia muy grande, tan grande que están pidiendo que aquí en Phoenix y en todos sus alrededores se prohíban las piscinas. Te cuento más en un ratito aquí en La Suavecita 107.1.

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11: Oiga, si le gusta la buena música, no se vaya. 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

0: 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Oye, recuerda que tenemos un six pack. Esta semana te va a incluir tus cuatro boletos para Ringling Brothers.
1: Yeah, para que se vayan a ver las trapecistas.
0: Sí,
1: por
0: las trapecistas. Vayan a llevar a los niños, por favor. No nada más es para que los hombres vayan a ver los las malabares.
1: Sí, todos, todo lo que hay por
0: de
1: ahí.
0: Todo. Va a estar preciosas esas funciones. Bueno, van cuatro boletos para que se vaya toda la familia y luego, profe, también le vamos a incluir pues su lonchera, su botella del agua, su playera oficial de La Suavecita. Así que ya sabes, si tú te quieres registrar, profe, ahí estamos inmediatamente. Tres manos trabajando, chiquistriquis, el profe, el compajalos, y es más, hasta yo los estoy registrando en este
1: claro
0: momento.
1: Claro que sí, 602-385-4640. Ese es el número para registrar.
0: Claro que sí, de volada. Y oigan, qué triste la historia que sucedió este fin de semana por acá en Gilbert, de un niño, sí, nuevamente, un niño, únicamente 18 meses de edad, profe, y lo encuentran ahogado en una piscina. Inmediatamente los papás le hablaron al 911 porque dijeron, no vamos a poder nosotros. Se lo llevan al hospital, le dan pues obviamente todas las atenciones, pero dicen que un doctor ahí en el hospital, y que ojo, de no muy buena manera, lo declaró muerto. Y a pesar de que, aunque le dieron los primeros auxilios, lo atendieron muy bien los enfermeros y le decían al doctor, doctor, ¿el niño tiene signos vitales? Él dijo, no, el niño está muerto. ¿Cómo? Ya está muerto. Lo trasladan a la morgue, pero en un par de horas le hablan y le dicen, doctor, el niño tiene signos vitales, el niño está despierto. Pues el niño ya con tremendo daño cerebral, obviamente, ¿no?
1: Wow.
0: Pero hay mucha gente que está cuestionando por el lado de los padres, pero también se está cuestionando por el doctor, ¿no? Pero ahí entra una grandísima controversia. Dice, oye, primeramente, ¿de quién fue este descuido? Porque el niño tuvo que perder el conocimiento, tuvo que ahogarse en una piscina. ¿Dónde estaban sus padres? Y el niño tiene 18 meses nada más.
1: Claro que sí, o sea, a esa edad tiene que tener vigilancia.
0: Sí, dicen 24/7. Los doctores, profe, que un descuido de 3 segundos en la bañera del baño, no vayamos a una piscina, en la bañera puede ser fatal, para
1: hasta
0: un niño.
1: Hasta en una cubeta, dice, claro, que cualquier charquito de agua, si no,
0: sí,
1: les pones atención.
0: Sí, sí, entonces es muy delicado, obviamente, tener alberca en casa, meterlos a la tina, dejarlos solitos. Es una situación complicada. De hecho, tanta ha sido la controversia que quieren proponer que se prohíban por completo las piscinas aquí en Arizona. Es una propuesta que piensan hacer, y de qué pase, quién sabe, ¿no? Pero esperemos que el niño se recupere con bien y vamos a seguirle el hilo a este caso, ¿no? Aquí en Arizona. Hablando de Arizona, oigan, ¿sabían que tenemos un récord en el estado de gente que no dura casada? En serio, ahorita lo vamos a platicar. Súbele a la música de La Suavecita 107.1.

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0: aquí en la Suavecita 107.1 con muy buena música, buen cotorreo, buenos premios, porque recuerda que tenemos un six pack especialísimo para ti, para que te vayas a disfrutar en familia a las funciones del fabuloso Ringling Brothers Circus, profe, que está impresionante. 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Entonces tenemos un paquete familiar que te vamos a incluir 4 boletos en el six pack, pero además la playera, la botella de agua, la lonchera.
1: O sea, vienen muchas cosas, así que ya sabes, raza, 602-385-4640.
0: Ahí repórtense a saludarnos. Estamos platicando con ustedes en esta mañana y sí, hay muchísima gente que dicen todavía sentirse muy, muy down por lo de México. Mi gente, la vida sigue, ¿eh? Ánimo, ánimo. Y mira, tan la vida sigue que a pesar, profe, de que muchas relaciones terminan, la gente quiere buscar otras nuevas oportunidades. Pero dicen que de que aparte de que ya no se quieren casar, los matrimonios aquí en Arizona duran bien poquito. Pero mi pregunta es, ¿por qué será?
1: Híjole, difícil, pero yo pienso que una de ellas es las responsabilidades.
0: Ajá, y entonces igual es una de las cosas por las cuales tampoco se quieren casar, porque mucha gente le saca el matrimonio, ¿eh?
1: Claro, y o sea, estar con una persona y a mantener, tener obligación, todo eso es difícil para una persona.
0: No,
1: y
0: además,
1: y más, mira, si se siente libre.
0: Te voy a decir esto es lo que te iba a decir. Hay personas que no aceptan lo que viene con el paquete del matrimonio, no nada más la mantenida del hogar, sino también de que, hey, ya estás aquí, ya te pusiste candadito allá, ya no puedes andar del tingo al tango. Son muchas cosas, ¿no? Pero de eso vamos a platicar enseguidita. Andemos con todo esta mañana de lunes aquí en La Suavecita.

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0: huracán, huracán. 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

0: Suavecitas, aquí en La Suavecita 107.1. Son las 9:27. Oigan, platicando que aquí en Arizona hay un registro tremendo de que pues la gente no dura casada. O sea, te juntas, te casas y no aguanta nada. ¿Pero por qué será? Vamos a tus mensajes, 602-385-4640.
1: ¿Por qué ya los matrimonios no duran? Nada más, ¿por qué? Porque ya ahorita los hombres ya no quieren nada, ningún compromiso. Igual las mujeres ya no quieren tanto compromiso. Y si está mal, sí está mal, porque pues, oye, te casas, órale, hasta el final. Obviamente, ya no estamos en los tiempos de antes, donde te golpeaban o te hacían daño y callada y sumisa la mujer. No. Yo no estoy a favor de eso. No. O sea, si no te golpea, si no es mal papá, si no es mal esposo, órale, hay que hacer que la relación dure. ¿Por qué no?
2: No, pues, yo digo que la comunicación, eso es lo que hace falta en el matrimonio. Y ahorita lo que pasa, yo creo, es el chico teléfono, las redes sociales ahorita.
0: Wow, son muchas las cosas que la gente, pues en sí saca conclusión, profe, del por qué no duran los matrimonios. Pero fíjate, yo encontré 5 de los motivos más frecuentes del por cual la gente aquí en Arizona no dura en los matrimonios.
3: ¿Cuáles son?
0: ¿Cuál decías tú, primero que nada?
3: La soltería, o sea, las responsabilidades.
0: Las responsabilidades, bueno, más o menos, ¿no? Sí están por ahí entre eso. Fíjate que me llamó mucho la atención. Les voy a decir los 5 principales. Número 1, y es el que más preocupa, los problemas de comunicación. O sea, la gente sigue con discusiones constantes y ninguno de los dos escucha. Número 2, ¿qué crees? Problemas financieros, ¿puedes creerlo?
3: Ah, eso también derrumba un matrimonio.
0: Exacto, deudas y diferenciar sobre cómo gastar o ahorrar es un grandísimo problema. Infidelidad viene siendo el número 3, porque ahí viene la pérdida de confianza, profe, imagínate.
3: No, ya cuando no hay confianza no hay nada.
0: No, es que ya cuando hubo infidelidad ya hubo todo. Número 4, cambios personales o incompatibilidad. Ya cuando alguien evolucionó diferente a como cuando se conocieron, adiós. O sea, ya no checan, ya no haces clic.
3: Es que la compatibilidad es bien importante.
0: La que oiga.
3: Compatibilidad.
0: Ande, esa mera. ¿Y sabes qué? Número 5, y este hay que ponerle mucha atención porque es muy frecuente en nuestra gente, en nuestra cultura hispana, el abuso de sustancias o la violencia doméstica.
3: Eso sí.
0: Sí, demasiado, mi gente. Alcoholismo, consumo de drogas, violencia física, emocional, psicológica. Estos casos suelen acelerar la decisión de separarse. Y obviamente que hay otros factores que influyen, ¿no? Por ejemplo, dicen que el estrés por la crianza de los hijos hacen que la pareja pelee demasiado. La falta de intimidad es otro. Las jornadas laborales largas, aunque digas, ay, metí el tiempo extra, no, mételo en la casa. Te va a servir más en la casa andar metiendo el tiempo extra, ¿sale? Pues así las cosas. Esos son los motivos por los cuales aquí en Arizona estamos viendo que los matrimonios no duran.
3: Oye, pero falta uno de los más importantes.
0: ¿Cuál? Si ya dijimos todo.
3: Cuando no, profe, te echan lonche.
0: No, fíjese.
3: Y te mandan a jalar 10 horas. No, ¿cómo es importante?
0: Híjole, nos acaban de dar un gancho al hígado, comadre. Pues ni modo, ¿verdad? Así las cosas. Por eso, y aparte, por lo que acaba de decir el profe, existen tantos divorcios aquí en Arizona. Seguimos con más en La Suavecita.

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7: Argentina, la actual campeona del mundo, sigue con paso firme para defender el campeonato. Argentina venció 3-1 a Jordania y se clasificó siendo contundente en la fase de grupos. Lo platicamos.
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7: La campeona del mundo fue contundente ayer ante la selección de Jordania. Los Celso Martínez habían puesto a ganar a la selección de Argentina momentáneamente. Messi no estaba en el partido, pero apenas el 10 ingresó al campo, firmó y selló el 3-1 para además sumar en la competencia 6 anotaciones. Argentina se va a enfrentar a la sorprendente Cabo Verde en 16avos. En Minuto Mundial les habló Quique Lanza.

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0: Si andamos con todo en la suavecita 107.1. Oye, profe, pues es que fue fin de semana, feriado largo. Entonces, no le pasamos a toda máquina. El viernes anduvimos a control remoto. Tuvimos la oportunidad de saludar a varias personas que nos escuchan. Y yo muy contenta de veras de pasarme un ratito con ustedes. Muy a gusto, jugando lotería, ¿eh?
1: Claro que sí, se puso fregón. Y bueno, pues mucha gente como siempre. Todos querían ganar, pero pues no se puede. Solamente un ganador.
0: No, y es que hay unos que sí son bien buenos para jugar. Hubo una radioescucha, creo que es Verónica, ¿eh?, que se echó dos premios a la bolsa. No, o sea, de volada.
1: Trae suerte, trae suerte.
0: Claro. Así que para otra que ya sabes que vamos a andar a control remoto, síguenos, porque vamos a llevar la lotería para jugar y que te ganes buenos premios. Okioki. Oye, hablando de cosas que pasaron y que están pasando por esto de las celebraciones de los 250 años de América, de la libertad, de la independencia de nuestro país, fíjate que hay un cambio bien grande, profe, y mucha gente no se lo esperaba y otros lo vieron y dijeron, ¡ay, qué padre, yo lo quiero! Están cambiando el diseño del pasaporte americano.
1: ¿A poco sí?
0: Sí, fíjate.
1: ¿Qué le están haciendo?
0: Pues bueno, es que ya viene como que conmemorativo de los 250 años de la independencia y vienen varios detallitos diferentes. Que la neta, o sea, yo lo vi y dije, no, sí lo quiero, se ve bien bonito, precioso. Lo único que en esta ocasión viene con la fotografía inesperada de alguien, así medio güerito, peludito.
1: Ah,
0: así
1: no
0: medio...
1: me digas que del presidente.
0: Sí, viene el presidente.
1: Ese no puede faltar en ningún lado, ¿eh?
0: Es que todos los cambios que hace, dice, tómenme, de aquí soy, aquí véanme, que la fregada. Es la primera vez, de hecho, que un presidente activo aparece dentro del pasaporte americano. Entonces, conmemorando los 250 años de la independencia de Estados Unidos, pues él aprovechó y ahí va a estar autografiado y con su foto a todo lo que da.
1: No, ese no se le duerme nada.
0: Yo sí lo quiero. La neta, yo sí quiero pedir el pasaporte porque obviamente es muy significativo. ¿Quién quite ya no aguante otros 50 años de independencia yo aquí?
1: ¿Otros 250 años? Está difícil.
0: Ya mucho, ya, ya es mucho. Pero bueno, a partir de esta semana ya pueden ordenarlo. A partir de ya se puede conseguir el nuevo diseño del pasaporte americano porque igual y estabas tú en espera de tramitarlo, de renovarlo. No sé si tú lo vas a querer, profe.
1: No, pues yo aunque lo quiera, no puedo. Pues no soy ciudadano. ¿A qué me apunto?
0: Pero pronto te vas a hacer, profe.
1: Sí. Sí, pero ¿okay? Ahorita no, no hay bronca.
0: Mira, al rato, para el próximo año, pides tu pasaporte así mexicano todavía con la presidenta Sheinbaum.
1: Me voy a apurar porque no sé si va a durar otros 10, 20 años más.
0: Hay que apurarse. Oye, ¿sabes qué? Hablando de apurarse, porque ni sabemos si vamos a estar en Estados Unidos o cuánto vayamos a durar, esta semana me encantaría platicar algo que me preguntó alguien. Oye, güera, ¿cómo cuánto necesitará uno para regresarse a su rancho? ¿Para hacer vida ya? ¿Con cuánto poder empezar? Me encantaría platicar de eso, profe. Está muy interesante, ¿no?
1: No, claro, y hasta a mí se me antoja irme allá a Guadalajara y salir de jale, irme con, a la plaza con un elote, sentarme ahí en la banca a gusto bajo un árbol.
0: Luego, luego, que la tragadera no falte, profe. No,
1: es que allá la tranquilidad está bien suave.
0: Ay, sí, ya te quiero ver bien tranquilito, a ver si es cierto, ¿eh? Bueno, vamos a seguirle con música. Faltan 12 minutos para que sean las 10 de la mañana. Sí, ya casi nos vamos, ya casi. A mí se me va tan rápido el tiempo cada mañana por aquí, pero bueno, pues así las cosas, nomás estamos hasta las 10, ¿sale? Oye, saludando a toda nuestra gente por ahí a través de el WhatsApp, a Jasmine, a Claudia, al compa Eduardo, a todos los carpinteros que están baile y baile esta mañana. Dice, si andarán bailando, canijos. A ver, los voy a calar con esta rolita. Estás con la suavecita.

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0: este lunes, el arrancón de semana, profe. Pues sí, ya venimos a sacar el fuá, ya como que la tristeza y la resignación de que México quedó eliminado del Mundial, ya como que se fue un poquito, ¿no? Poquito nomás, porque sí cala.
1: Sí cala, sí cala, pero tenemos la esperanza, ahora tenemos que apoyar a USA, porque aquí estamos.
0: Sí, cómo no, así que esta tarde no se lo vayan a perder. Recuerden que tenemos los partidos, somos la estación oficial de los partidos del Mundial en este año 2026. ¿Y saben qué? De hecho, mañana no venimos. Mañana nuevamente,
1: partido,
0: pero
1: ¿verdad?
0: Va a ser el último que nos toque dentro del programa. Así que, mi gente, mañana no nos escuchamos, pero el miércoles por segurito tenemos una cita desde las 8 de la mañana, porque vamos a seguir registrándolos, profe. Todo el mundo queremos ir a ver las funciones de Ringling Brothers.
1: Claro que sí, aquí estamos para registrarlos por si se lo quieren ganar. 602-385-4640.
0: De volada. Y síguenos en las redes sociales, porque ahí les estoy dejando un videíto de qué son los premios que tenemos, qué viene en el six pack, de qué vamos a platicar. Así que búscanos como La Suavecita Phoenix 107.1. Mi gente, muchísimas gracias por acompañarnos. Gracias al compa Jalo.
1: ¡Eso!
0: Chiquis triquis, thank you por los cafecitos. Profe, nos escuchamos primero Dios el miércoles.
1: Claro que sí, mi gente. Primero Dios, aquí estamos el miércoles de regreso.
0: ¡Vámonos, recio! Yo soy La Buena. Gracias por estar con nosotros abriendo tu semana a través de La Suavecita 107.1. Pásala bien.

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0: Papuchona, ¿tú qué haces cuando tienes un hijo que no le gusta la escuela, una hija que no le gusta la escuela, que es burro como el DJ? ¿Qué dices tú? Sí, mal, es que este chamaco no le gusta nada, los libros.
1: Burro de la cintura para abajo.
0: Ay, sí, cómo no, porque apestas a burro. Entonces, ¿qué es lo que haces? Tenemos una psicóloga que nos va a decir a todos los padres de familia, ¿qué debemos de hacer cuando tenemos hijos que no les gusta la escuela? Porque todos tenemos un familiar que no le gusta la escuela. Por ejemplo, yo era muy burro, paisano, para la escuela.
1: ¿Tú eras el burro?
0: Yo era burrísimo para la escuela, papuchón.
1: ¿Y qué hacían tus padres?
0: No, pues mi papá me decían, por lo menos termina la high school, no seas así, sí. Ándale. Por lo menos termina la high school, porque con el diploma de high school ya por lo menos puedes trabajar en McDonald's. Y dije, pues chido, chido, chido.
1: ¿Y la terminaste?
0: Y lo terminé, carnal.
1: Eso, a triunfar.
0: Sí, terminé porque yo vine a triunfar, papuchón. Ya no me pidan más estudio porque ya no puedo. Mi cerebro no da para más. Sí. Escuchen a la psicóloga, ¿qué debes decir?
2: Si un hijo no es bueno para la escuela, ¿le estoy haciendo daño obligándolo a seguir yendo a estudiar?
3: No. Te termine su educación básica, porque eso le da al menos algo de conocimiento, ¿verdad? Tanto de números como de historia, como lo normal. Pero si me dice a los 18, mamá, yo no quiero estudiar, ok, mijito, yo creo que la primera pregunta sería, ¿para qué tú crees que eres bueno? No sé, mamá, no, entonces espéreme, antes de que me deje la escuela o antes de que tomemos otra decisión, vamos a hacer una introspección. ¿Para qué eres bueno? A ver, yo te puedo decir, mijito, que a lo largo de lo que te conozco, 18 años, por decirte, eres muy bueno hablando, por decirte. Puedes estudiar comunicación, puedes ser comentador, puedes iniciar tu página de YouTube, o sea, sabes que eres muy bueno para los números, ¿por qué no le das por, o sea, buscar el talento que él tiene?
0: ¡Ah! Eso le faltó a mi papá y mi mamá buscar mi talento.
1: Sí.
0: ¡Ah, chimales!
1: ¿Escuchaste? Dice, si tu hijo habla mucho, mételo en comunicaciones para que sea locutor.
0: Entonces, pero todos los padres tienen que buscar el talento de uno, Pelín.
1: Sí.
0: Punto, yo, mis padres no, tampoco buscaban mi talento porque si no hubieran dado cuenta que yo soy bueno para ginecólogo.
4: Papo.
0: ¡Ay,
4: cállate! Ahora sí leí con ganas.
0: ¡Tu madre!
4: La suya.
0: Dijiste que no decís mal palabra, Mesa, en 4 meses de cuarentena.
4: ¡Ay, sí, es cierto! ¡Pecadora!
1: ¡Cuaresma!
0: Ya pasó. Oiga, paisanos, entonces.
4: Oye, pero yo había escuchado también que si tu hijo, digamos, que es súper malo en las matemáticas, pero es bueno en ciencia, y los papás siempre lo llevan como tutoría para matemáticas, pero no, lo tienes que llevar a ciencia porque eso es lo que le gusta.
1: Ah, su fuerte.
4: No, ajá, exacto. Oh. Con que pase ahí de panzazo matemáticas porque tú ya sabes que no le interesa y no le gusta, pero apoyarlo en otras cosas que sí le gustan.
0: Pero es que la escuela también tiene problemas en encontrarse el talento uno, porque lo ponen a uno que operar ranas y sapos.
1: Ey,
0: en ciencias naturales.
1: Es cierto.
0: Te ponen a abrir las patas del sapo como, entonces mejor estudia cocina para que hagas ancas de rana. Pero ¿para qué te ponen en ciencias naturales?
1: O hacerle un pavo de frijolitos.
4: Ay,
0: hacer una hoja con frijolitos con tu mano para tu mamá. ¿Para qué sirve eso? A ver, explíquenme eso, paisanos. No marchen.
4: Son cosas que no te germinó el frijol, por eso estás amargado.
0: Nunca me salió ese cochino frijol donde te ponían que.
4: No, ya nos dimos cuenta.
0: Algodón. Y luego le metí un frijolito y salía la planta. No, me tuve que robar una planta yo. Para pasar esa clase de ciencias naturales, hijo de la madre paloma. Pero la pregunta para ti es, papuchón. Papuchona, ¿cómo le haces con tus hijos cuando no quieren ir a la escuela? O sea, ¿qué onda? ¿Los pones a trabajar? Ay, no. ¿Qué es lo que has hecho tú o qué hicieron tus padres contigo también que no te gustó la escuela? Porque todos tenemos un familiar que no le gusta,
1: sí,
0: la escuela.
1: Todos.
0: O sea, no mal.
4: Como
0: si te
4: la
0: digo.
4: Canción, la escuela nunca me gusta.
0: No, o sea, como dice una canción que dice también, no mal entra, la letra no me entra solamente. No me entra.

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0: la prima de su esposa.
1: Oh,
0: ¡viva México!
2: ¿Por qué?
0: Porque dice que la prima es muy enojona, se calienta.
3: ¡Ah, presenta!
0: Dice que dio cuatro matrimonios ya la prima de la esposa del babuchón.
4: Sí, tiene un montón de hijos, tiene como cinco hijos ya.
0: ¿De diferente hombre o con la misma?
4: Pues los tuvo con la misma, pero sí de diferente hombre.
0: Oye, ¿por qué razón tú hablas como si fueras una nena con antena?
3: ¡Vale!
0: Muy bien, entonces vamos a llamarle ahorita a Pauchón y le vas a decir: oye, hay una mujer que me está molestando, no cree que estoy casado, quiero que por favor tú le digas que estoy casado. Y en ese momento cuando estás hablando con ella, le dices: sí, me está hablando ahorita, lo voy a conectar y yo me voy a callar. Y tú le reclamas que por qué me está hablando, ¿ok?
4: Ya está.
0: ¿Te parece buena la idea, muchachos?
3: ¡Sí!
2: ¡Sí!
0: ¡No! Lo mejor, Felicio, te lo es lo único.
3: ¡Wow! ¡Eres
5: sí, perra!
3: Ya sabemos.
0: ¡Ay, no sean barberos, payaso!
2: ¡Por eso ya para irnos! Oh.
0: ¡Sale, vale! Después de esto hacemos la broma aquí en el Choplin. ¿Qué sucederá? ¡Tú también eres una broma que tú quieras!
6: ¡Qué bonita familia,
7: eh! ¡Qué bonita familia! ¡Mándanos tus número telefónico por Instagram o el Facebook @

0: Oigan, váyanos, este camarada le va a llamar a la prima de su esposa para decirle, ajá, que una mujer en el trabajo le estaba tratando de tocar las uvas. Y que le está llame, y él no le quiere decir a su esposa porque entonces sí lo puede correr de su casa. Dice, por favor, ella, la prima, enfrenta a la muchacha que lo está tratando de conquistar a él. ¡Hala, puchica vos! ¡Márcale!
1: Va.
2: Sí, tres líneas.
0: Ah, ok. ¿Dónde?
2: Ah, como hay gente.
3: Katy, Teo, se me pedía, quería pedir un paro, la neta, pero no, no le voy a decir a Andrea. Estaba así una chava. Pero estos güeyes le dieron mi número y me está llame. De por sí en el trabajo y no me dejaba, ¿no? Andaba encima de mí. Mira, me está llamando otra vez. Y si le dices algo, dile que eres mi esposa y manda la me da hasta miedo decirle a Andrea. Hey.
0: Hola, baby.
3: O sea, una cosa es...
0: Entonces no vas a romper la campechana.
4: Asunto.
0: Mira, tú hablas como que ya te rompieron la campechana.
4: Ay, ¿y por qué hablas así?
0: Es lo que, bonito, ¿y tú, raca de panteonera, por qué te metiste? ¿Por qué te metiste, panteonera?
4: O sea, no tienes suficientes, ¿o qué?
0: ¿Y tú quién eres, calavera? ¿Cómo? Estúpida, escúchame.
4: Hasta escucharte me da hueva. Imagínate, ¿sí? Para gastar mi tiempo con un apache a la verga de cerdo.
0: Cállate, no, tú el hocico, tú, cabeza de mermelada.
4: Ay, qué ofendido.
0: ¿Y tú cómo te metiste a la llamada si yo estaba hablando a Luis, estúpida?
4: Para que veas, que no quieran hablar contigo, estúpido. ¿Cómo? Ya me imagino cómo te has de ver. Dice que estás bien gorda la... Pareces un chicle masticado y te escupió el...
0: ¿Oye?
4: Es más, cuando naciste, te tiraron a ti pensando que era la placenta la vez.
0: ¿Y por qué hablas como que traes... Escúchame, estúpida. ¿Por qué hablas como que traes la raja?
4: Ay, yo me voy a caer cuando se me dé la gana.
0: ¿Por qué estás hablando como si fueras...?
4: Cállate, huevos, cuando los tienes.
0: Escúchame, ¿te escuchas? Escúchame. ¿Te escuchas como que traes...?
4: Lo que digas me lo paso por la p***.
0: Es que te escuchas como que traes la raja oxidada, mija.
4: Te pelas una pelada. De veras.
0: Por lo menos yo no tengo hijos de diferente hombre.
4: Ay, qué ofensa. Pues para que veas que a mí que se perdía, sí me quisieron con perra y así, ¿no?
0: Tienes más cicatrices que las de Frankenstein por tanta cesárea.
4: Tú tienes todas las cicatrices ahí de tanto pin. Así como la ves.
0: Eres bien oxicona, tú eres la golfa de México,
4: ay,
0: ¿verdad?
4: Ay, ¿tú crees que tú me vas a ofender a mí? Ay, por favor.
0: Es lo que te digo.
4: ¿Qué
0: por
4: más vas a decir?
0: Pero por lo menos yo no me ando metiendo con hombres como tú y te dejas embarazar, estúpida, para sacarles el chavo de sopor. Ya te conozco, araña panteonera.
4: ¿Sí? Dime para dónde iba a agarrar más chiquillos.
0: Por lo menos yo cuando me acuesto con Luis no me embarazo. Y tú sí, para agarrar chavo de sopor, mantenida, puerca. Si no te mantiene el gobierno, te mantiene la iglesia, te mantiene también los maridos que te embarazan.
4: Sí, hombre. Ay, mira, ay, Diosito, cuando quieren ofender a uno, ay, perro, para que a mí me quieras ofender.
0: ¿Te dolió, verdad? ¿Te dolió?
4: No,
0: ah, pero ahí te metes en lo que no te importa. Metes en lo que no te importa.
4: Me duele más estar estreñida y que lo que tú me puedas decir, hijo de tu...
0: No, estreñida estás porque pura... Quiero que tu ropa es como la incondicional de Luis Miguel, porque siempre trae la misma de ayer.
4: Ay, no.
0: Bueno, ¿por qué te metiste? Si yo estaba hablándole a Luis, ¿por qué te metiste tú? ¿Tú quién
4: porque
0: eres?
4: Yo estaba hablando con mi primo y tú hablaste. ¿Y? Más vergüenza da, fíjate. Tanto gente que ay, se vende a gusto, se come tantos chiles y a huevo te quieres aferrar con el de mi primo y tacos. Ese güey, pues, le gustan las viejas.
0: ¿Te burlan los hombres de ti porque tú los agarras nomás? Porque te da comezón y como no te puedes rascar sola.
4: ¿A huevo? A mí me perdí así, me rascan, hijo. Y me quieren rascar, a ti no.
0: Sí.
4: A ti no te...
0: Cállate, panzona.
4: No pueden decir.
0: Por lo menos yo no tengo estrías.
4: Ay, mijito, si las estrías hasta las besan, hasta le quieren poner una melada para tragárselas, a ti te quieren echar, pero tierra de panteón.
0: Aquí te va a pasar a mi hermana.
5: Oje, ¿o no?
0: Kalim.
4: Ay, tú y tu hermana me la...
0: Papá Karim, me está insultando esta.
6: No tengo miedo.
4: ¿Qué?
0: Papá.
1: Papá
0: Galín.
5: Ya dígale.
0: Papá Galín.
1: Ya me dio miedo, apúrate.
0: Hija, te la comiste, soy el Piolín, es una broma.
4: No, que no van a comer eso yo. No, no, si vieran, si es broma, pues sí, pero dije yo, oye, este tío.
5: Es Piolín.
0: Soy Piolín.
4: Pues que le diga a mi prima ya, pues la ni modo que mi prima no tenga para calmar a este.
0: ¡Es una broma!
4: No,
0: mamá,
4: no,
0: ah,
5: broma.
1: Ya, cálmate.
0: ¡Es broma, papuchona! ¡Soy Piolín!
4: Por eso, pues, por eso. Saludos, saludos.
0: Papuchón, dile, te la comiste.
4: Para que lo defienda, ¿de cuánto, de cuándo acá tanto amor, dije?
0: Miscón.
4: Pero bueno, estuvo bueno.
0: ¿Qué trabajo encaras que en tu trabajo, en tu familia, se la coma la broma?
6: ¿Tú seguro dónde vas a comparar si aquí hay puro sexapil?
0: Manda tu número telefónico por el Instagram @Choplin o por el Facebook, que es el mismo, el show de Piolín.

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0: y alegría todo el día. Manda tu chiste, graba con tu voz. Me salió perrona. Te burles.
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2: Todo el día.
0: Ándale, que estaba platicando con un compadre, pero él me dice, no, compadre, no marche. Los condones no son seguros.
1: Ay, no.
0: Los preservativos no son seguros. Dice, ¿cómo que no son seguros? ¿Por qué dice eso, compa, que no son seguros los preservativos? Ah, pues yo estaba anoche con una vieja casada y llegó su marido y me madrió.
1: No fue.
0: Aunque usé preservativo.
2: ¿Qué pasa, Casimiro?
0: ¡Qué bárbaro! Le dije otra vez, estaba yo haciendo con una comadre. Y se llamaba la comadre Pirulina.
2: ¿Ah?
0: Y entonces le digo, ¡ay, comadre! ¡Qué bonitos pantalones traebas! ¿De qué lana son los pantalones que traebas? Y me dijo, ¡son de lana virgen! Y le digo a la comadre, ¿cómo sabes que los pantalones que traebas son de lana virgen? Dijo, ay, es que las piernas insisten en cruzarse y apretarse.
1: ¡Ay, Chela!
0: ¡Qué bárbara, Chela!
3: Están locos.
0: ¡Qué bárbara, Chelita! A ver, chiste, hija.
1: Oye, Piolín.
0: ¿Qué pasó?
1: ¿Es cierto que tu esposa en tu casa te apoda el TikTok?
0: ¿Y por qué en mi casa mi esposa me apoda la aplicación TikTok?
1: Que porque más cosas que te hace tu esposa no te puede sacar de la casa, güey.
0: Ay, no seas así, no marches. Ay, no es cierto, no es cierto. ¡Chiste! Guacamole frito, El Salvador.
2: Oh, va, guacamole frito. Esta es una vez de que llega Piolín ahí a la carnicería, ¿verdad? Ajá. Y se encuentra con tremenda fila, pero tremenda fila, bien larga, ¿verdad? Y se acerca ahí al vendedor de la carne y le dice, disculpe, señor carnicero, ¿tiene salchicha y chorizo para meterme en la cola? Y dice el carnicero, bueno, yo le vendo la salchicha y el chorizo, y ahí busque usted se la mete.
0: A la cola de la fila, tú también.
2: Me encantó la risa.
0: Llega un compadre, ¿no? Le dice, compadre, ¿dónde andaba el otro mes? Y dice, compadre, que no puede venir para acá a trabajar. ¿Por qué, compadre? Es que no he pajado. Contraí matrimonio. Contraí matrimonio. Y le dice el otro compadre, ¡contraje! Pues sí, menso, contraje, ni con shorts y chanclas.
1: Wow.
0: ¡Ay, con la mal paloma! ¡Más chiste, más adelante!

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0: Paisano, vamos con puras cosas chistosas. ¿Qué tragedia del pasado te hubiera gustado haber evitado? Me gustó esto. ¿Qué tragedia del pasado te hubiera gustado
1: haber evitado?
0: Haber evitado. Ah, ya anótalo.
1: Ah, el poeta del pueblo.
0: No. Sí, yo creo que si Joan Sebastián no hubiera sido cantante y poeta, yo fuera Joan Sebastián. La neta, paisano.
1: Estuvieras en su lugar.
0: Nomás no digas. Entonces, tú, papuchón, ¿qué tragedia te hubiera gustado haber evitado?
1: Me hubiera gustado haber evitado la tragedia cuando mi papá conoció a mi mamá y la embarazó.
0: Si tu papá no hubiera conocido a tu hermosa madre, no hubieras nacido tú, entonces. Hey. ¡Yeah, baby! ¡Yeah, baby! ¡Wow! ¡Qué noticia! ¡Está más feliz que el soltero! ¡Bravo, desgraciado! ¡Yeah, baby!
2: ¡No se pase de lanza!
0: ¡Poncho! ¡Yeah, baby! ¡Un marihuano menos!
2: ¡Ay, don Poncho! ¿Qué pasa?
0: Sí, don Poncho, no sea malo, no manches.
1: Ese es el amor que me tiene.
0: ¿Por qué no dice lo mismo contra aguachiles? A ver.
1: Ahí sí.
0: Nunca trae. Señorita, ¿qué le gustaría haber evitado a usted del pasado?
2: Que Chabelo colgara los tenis.
0: Ándale, sí, cierto.
2: Eso no, eso hubiera cambiado yo.
0: Sí. Tiene razón, hija. ¿Ya saben qué? A mí me gustaría regresar al pasado para evitar una tragedia.
1: ¿Qué tragedia?
0: Fue esta mañana.
1: ¿Qué pasó?
0: Me gustaría regresar esta mañana porque me aventé 12 tamales de puerco. De veras, vieras qué ricos. Ay, cómo me gustaría pasar, de haber evitado eso para que no se me acabaran. ¿Yo saben qué es lo que me gustaría haber evitado el pasado y una tragedia?
1: ¿Qué? Casimiro.
0: Híjole.
1: Ay, ay, ay.
0: Mi tragedia del pasado fue hace ratito.
1: ¿Qué pasó?
0: ¿Qué le pasó? No, pues haberme tomado la caguama porque estaba así ahora. Me gustaría haber regresado mejor y dejar así la caguama. ¡Ay, que me alcohol!
3: Quiero llorar.
0: A ver, mándalo grabado con tu voz por Instagram, @choplin. ¿Qué tragedia del pasado te hubiera gustado haber evitado?
1: Nancy de Dallas mandó.
0: A ver, échale, Nancy.
4: Si pudiera viajar al pasado, bueno, la tragedia que evitaría definitivamente es la tragedia de Selena, porque me hubiese encantado verla en concierto cantando y bailando el biribiri bam bam.
1: Ay,
0: y yo con la cintura que tú tienes, viejona, no marches, vieja. Tú sí hubieras despertado varios pajaritos que están muertos ya.
2: ¡Ojo, te hablan, Piolín!
0: ¡Achú! Entonces, mándalo grabado con tu voz por Instagram, @choplin. ¡Ay, miren nomás lo que mandaron, papuchón, papuchona!
1: ¿Qué?
0: Dice Marta, a mí me gustaría haber evitado una tragedia del pasado, fue haberme casado con el marido equivocado.
2: Sotelo, güey, no seas mentiroso.
0: Mi mujer no mandó eso, no marches, tú también, Zenaida.
1: Oye, Lizette de
0: Tijuana. Oye, pero mucha mujer piensan eso, ¿eh?
1: Sí.
0: También hombres piensan. Oh. Y pensamos, y piensan y pensarán.
1: Ajá.
0: Que. Oye, ¿qué hubiera pasado si hubiera casado con la primera mujer que conocí en la high school, la escuela?
1: Tú, Griselda.
0: Ándale, hubiera tenido ya
1: unos bichitos de ahí.
0: 5 bichos.
2: No me trajera pantalones blancos
1: todos los días.
0: Con camisa morada.
1: Mira, Lizette de Tijuana lo que mandó.
5: Sí. Hola, hola. Si yo pudiera viajar al pasado, sin duda evitaría la tragedia del Titanic. Del Titanic, yo estaría ahí para decirle al capitán: a ver, capitán, si usted está mirando ahí un hielo, pare el barco y esperemos a que amanezca y luego ya le seguimos dando.
0: ¡Ah, qué rico! ¿Qué estaban haciendo? ¿Qué le querías seguir dando, hija?
5: Y luego
0: ¿qué pasó?
5: Ya le seguimos dando.
0: ¡Ay, arriba Tijuana!
2: Le habían hundido el Titanic a ella.
0: El barquito.
2: Ay, pero sí es cierto, el Jack no se hubiera muerto, güey.
0: Sí es cierto, no marches. Yo, por ejemplo, una tragedia del pasado que hubiera evitado era que King Kong se tumbara a todos los edificios de Los Ángeles. Por agarrar a la morra de arriba del edificio en su palma de su mano.
1: Fue Nueva York, no Los Ángeles. Ah.
0: Perdón. Oh, pues los edificios se parecen. Para que no llegues como jeta de perro bulldog a tu casa. 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

0: Y por supuesto, si quiere mandar saludos, háblenos. Estoy a sus órdenes. 1-877-354-3646.
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0: Piolín, paisanos, tenemos una hermosa mujer de 38 años que quiere conocer un hombre que valga la pena de 38 para adelante. Ella es una mujer que tiene un talento increíble. Es una mujer de hogar que está dispuesta a conocer un hombre que quiere conocerla. Tiene que meterse ahorita al Instagram, @elshowdepiolín.
1: ¿Qué es eso de mujer de hogar?
0: Mujer de hogar, ella lo va a decir, papuchón, porque yo no soy mujer.
2: Ay.
0: Adelante, papuchona. Explícale, mi amor, al DJ, porque está bien soreco.
3: Ay, es que a lo mejor no le ha tocado, pero yo soy una mujer de mi casa, yo sé hacer tortillas, sé hacer tamales, corundas, buñuelos.
1: Uy, qué rico.
3: Toda la receta que yo pueda ver la hago, soy buena para cocinar. El arroz sí se me esponja y me queda muy rico. No, no, una maravilla, digo yo.
0: ¿Y qué es lo más rico? ¿Qué es lo más rico que le puedes hacer a un hombre?
1: El amor.
0: No, estoy hablando de la comida, tú también, puerco.
2: Cochino.
3: Pues depende de qué le guste. Me sale de todo, los mariscos, platillos típicos de México. Me salen muy bien.
0: Ok, ya ves, DJ, tú que estás más ignorado que anuncio de YouTube. Dice, ¿comida sinaloense puedes hacer?
3: No conozco alguna comida sinaloense, pero pues si me dice, me sale, yo creo.
0: Ok, entonces, paisanos, manden su petición que quieren conocer a esta hermosa dama que tenemos ahorita en Instagram, @elchoplin, para que la conozcan. Ella, dime, mi amor.
3: Sí, es que estoy viendo los comentarios, dicen que explique que sí, a mí me mantienen, tengo 3 hijos, pero los hijos los mantiene el papá, de un solo hombre.
0: Ah, ¿te hablan, Cacha?
2: Yo no tengo hijos.
0: ¿Por qué no quieres?
3: Esa es otra. Yo no estoy con nadie si no siento sentimientos amorosos. Sentimientos amorosos, y por eso pues no tengo pareja, mejor, porque no me ha habido quien provoque eso, ¿sabes?
0: Oye, mija, pero ¿estás dispuesta a tener otro bebé si te enamoras de un cuate aquí en el show de Pelín?
3: Sí, yo no estoy operada, sí puedo tener bebés.
1: Eso.
0: Oh, si puedes tener bebés, ok. Entonces puedo mandar las cámaras del show de Pelín TV. Al parto.
3: Sin problema, no me cuestan trabajo.
0: ¡Ay, papi! Dice el DJ que si sales embarazada, ¿la primera o la segunda o la tercera?
3: No sé.

0: Depende de la posición.
1: A ver, dice el cuate, yo tengo un hermano responsable y trabajador, y sin vicios, dice el cuate, pero tienen que mandarme la petición que quieren estar aquí con nosotros en vivo en Instagram arroba el Choplin.
0: ¿Y ella tiene algún vicio?
2: Hello, Kitty.
1: Mi amor, que si tienes un vicio.
2: Hello, Kitty, es mi vicio.
1: Oh, ¿ese es tu vicio? Sí, pueden ver la blusa que trae, donde se ve el ombligo ahorita en Instagram, arroba Choplin. No lo bajes tanto, mi amor, por favor, porque la gente se puede emocionar.
3: Ahí se le veo de arriba.
1: Ok, ya tenemos un camarada, señor, que está trabajando, lo tenemos en vivo en Instagram, arroba Choplin. El Pauchón,
3: está regresando, ¿no?
1: Al regresar, vas a conocer a este hombre, mi amor, que te tengo para ti después de esto aquí en el Choplin.
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0: 18 años en el Los Ángeles Junta. La pueden conocer en Instagram, arroba el Choplin. Tenemos a ella, tiene 38 años y tenemos ya un camarada paisanos que está acostado ya.
1: Ya, listo.
0: Como que está esperando nomás que le pongan el aceite Menen.
1: El aceite Didi.
0: Ok, entonces, vamos a ver si lo entrevistas, mija. ¿Qué pregunta le haces al camarada? ¿Qué edad tienes, viejón?
2: Ay, ay, tiene hueva, güey.
0: ¡Se fue el vaso! Es que lo asustaste,
2: ¿se
0: tija?
2: ¿Se fue?
0: ¡Se fue! Ay. No, mames.
1: Con el ganso ahí en la mano.
2: Ay, qué asco, güey.
0: Ay, ay, ay, hija.
2: Ay, qué bueno, porque tenía chichitas de perrita.
0: Es que el vato estaba encuerado de la cintura para arriba.
1: Sí.
0: No, no marches. Entonces, estamos aquí en el Choplin, paisanos, en Elos, Asi, Pilinos, Junta. Hay una mujer de 38 años que anda buscando un hombre. Y además, ¿cómo toma el jugo, Pauchón? Fíjate, bien sepsi que lo hace.
2: Bien sepsi.
1: Sí,
0: labios. Hombre. No como la cacha que come así,
2: No, ¿qué traes contra mí, güey? Ya nunca voy a estar contigo, ya, acéptalo.
1: Espéralo.
2: Sí, güey, ya, no me caes, no eres mi tipo.
0: En embudo.
2: Oye, pero lo succiona súper bien, ¿eh?
0: Oí.
2: Tienen que meterse al Instagram cómo succiona el juguito que se está...
3: Dice que no.
1: Oh, dice que se tuvo que ir porque llegó su esposa.
0: Ah, te entendemos, Papuchón. Yo quiero conocerla, dice este camarada. Pero Ricardo, mándame la petición que quiere estar con ella, Papuchón, para poder ponerte.
1: No, contigo.
0: Ah,
1: vivo.
0: No, conmigo no quiere estar.
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2: Seguimos en nuestra cabina Ford esperando el arranque del partido entre Portugal y España. Y para este encuentro importantísimo no podíamos hacerlo de otra manera. Tenemos a dos campeones del mundo. Le doy la bienvenida primero al señor Jorge Burruchaga. ¿Cómo estás, Burru?
3: Hola, Dieguito. Un placer nuevamente estar con ustedes, con Javier, nuestro maestro en el arbitraje.
2: Nuestro ojo de halcón.
3: Nuestro ojo de halcón. El que nos enseña de las tantas leyes que pusieron en este mundial que no entiendo ninguna. La única, la que sé, que tenés que defender un arco y hacerlo en el otro.
4: Yo tampoco.
2: ¿Eh? Mirá, yo iba, pensaba, perdón, Mauro, pensaba darte la bienvenida a vos, pero Burro me dio pie a presentarlo a Javier,
5: sí,
2: Castillo.
5: Claro, hombre, claro.
2: ¿Cómo estás, Javier? Bienvenido.
4: No, lo que pasa es que hay que decir, ¿viste?
2: Sí, sí, claro.
3: Me olvidé decirle hola, Dani. No terminé, no di la vuelta.
2: ¿Qué tal, Javier?
4: Enorme felicidad compartir con ustedes este mundial hilarante en donde ocurren tantas cosas incluso fuera de lo deportivo, ¿no? Estamos viendo un momento histórico y muy risueño, por cierto, porque la verdad es que con la contaminación de factores externos se llenan, ¿no?, de centímetros y de minutos de los programas de cosas que están ocurriendo. Entonces, y andá a saber cómo termina.
2: Ya en algún momento te iba a preguntar de Anthony Taylor, el árbitro del partido. Mauro Silva, campeón del mundo también. ¿Cómo estás? Bienvenido, Mauro.
5: Muchas gracias, Diego. Un placer estar con ustedes. Burro, Javier.